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0: 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En Tropicana son las... En Tropicana, 7:30 de la noche.
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¿Recuerdan ustedes que cuando nos contaron las historias bíblicas en los dominicales o cuando las hemos leído en algún momento, hablan de un animalito, en el cual Jesús entró a un pueblo especial y entró en un burro? Le dijo a algunos de sus líderes, vayan a tal lugar, allá hay un burrito, pollino, que le decían también en ese tiempo, tráiganlo, que sobre ese me voy a montar para poder entrar. Me encanta porque ahí nos da unas lecciones, pero bastante interesantes para aquellos que en algún momento hemos actuado con soberbia, que hemos mirado por encima del hombro, que hemos sido irritantes, que algo ha ocurrido. Pero Jesús nos da siempre sopa y seco, la mayor de las mayores reflexiones, momentos de humildad nos los entregó en diferentes momentos bíblicos, nos los entregó y nos los sigue entregando Jesús. Pero quiero tomar este referente. Jesús iba entrando y entró en un burrito. Increíble, porque estas personas pensaban que Jesús, como el nuevo rey, el rey que ellos esperaban, lo esperaban que entrara más bien como en un caballo muy fuerte, con un poco de gente a los lados, con lanzas, mejor dicho, un rey militar. Pero Jesús era todo lo contrario, era un rey y es un rey de amor, de humildad, un rey de paz. Obvio, cuando llegue el momento, como lo declara y como lo tiene escrito Apocalipsis, vendrá en guerra. Pero en ese momento vendría como un rey humilde y entró a este lugar precisamente, y la gente, sin importarlo, ovacionaba y decían una frase que muchos no han entendido el significado, y decían, oh sana al rey en las alturas, oh sana. Y lo que tipifica, o lo que más bien nos muestra significado de esta palabra que la gente gritaba, era gloria al rey en las alturas, o gloria al hijo de David, pues la descendencia de Jesús o el árbol genealógico lo lleva hasta David. Entonces la gente gritaba eso, gloria, y lo que hacían es que lo ovacionaban y lo llenaban de elogios, entendiendo que Jesús era el hijo de Dios, es el hijo de Dios. Pues bien, hay una reflexión bastante interesante. Una tiene que ver con que muchas veces no tenemos que estar pensando en que tenemos que tener los super lujos, la limusina, la super moto, los super zapatos, la super Jordan, no sé qué, el último de los celulares. No, nada de eso. Para ganar el respeto, para ganar un lugar en algún puesto, en algún lugar específico. No. Lo que Jesús nos muestra precisamente es que el contenido está por dentro, lo que realmente somos, lo que inspiramos, lo que hace que la gente transpire lo que nosotros somos por dentro. Eso que nos hace mover como personas de fe, como personas que respetamos, como personas que amamos, como personas que damos oportunidades y también nos gustan que nos den oportunidades. Esas personas que valoran a los demás no por lo que tienen, sino por lo que son. Esto y mucho más, esto es lo que le encanta a Jesús darnos a todos como enseñanzas permanentes, y eso lo hacía humildad al entrar a un lugar donde lo ovacionaban. ¿Ustedes creen que se iba a perder la ovación hacia Jesús si entraba en un carruaje real o entraba en un pollino? No se perdería, porque sabían quién era. Es más, pudo haber entrado caminando y ocurriría lo mismo. Lo mismo va a pasar contigo cuando sea el momento de que tengas la oportunidad de ser exaltado. Pues vas a tener que mostrar mayor humildad de la que realmente tienes. No esperes tener los grandes lujos, nada. En el momento en que Dios permita que a ti te aplaudan, en el momento que a ti te reconozcan algo, ahí tendrás que mostrar la mayor humildad y darle la gloria a quien la gloria se la merece, al Rey de Reyes y Señor de Señores. Hoy tengo la oportunidad de hablarte de este contenido, de esto, porque es necesario. Seguramente hay muchas personas que en este momento estarán diciendo, hey, pero ¿por qué? Hey, ¿cómo así? Claro, seguramente es de los que no has hecho bien la tarea. Es el momento de hacerla bien. Humildad. Cristo nos mostró esa humildad y se hace necesario recordar sus palabras cuando Él nos dice que si nosotros nos humillamos ante Él en privado, porque es muy fácil arrodillarse cuando hay un poco de gente al lado que también se arrodilla y van a decir, uy, tan espiritual, uy, tan no sé qué. No, eso no quiere el Señor. Él quiere que sea sincero
tu conexión con Él. Cierras la puerta, te arrodillas y hablas con Él. Y Él que te escucha en lo secreto, Él se encargará de exaltarte en lo público. Ten eso siempre presente. Si algún día tú quieres que algún día reconozcan lo que haces, no le digas a los demás, hey, ¿por qué no me reconocen esto? ¿Por qué no me reconocen lo otro? Estás como esperando que te reconozcan. No lo hagas de esa manera. Además, no lo hagas, porque el Espíritu Santo es quien dará testimonio de quién tú eres. No te desesperes porque te reconozcan. Desespérate por buscar al que hará que te reconozcan y te exalten, al Rey de Reyes y Señor de Señores. No seas como aquel burrito que llevaba a Jesús en una historieta no bíblica, pero que era bien interesante. Hablan del burrito y el burrito, dicen que volvió, repito, no está en la Biblia, pero me parece interesante tomarla. Volvió el burrito a su casa diciendo, mamá, ¿viste cómo me ovacionaban? Mira cómo me aplaudían, mira cómo me tiraban y me engalardonaban con flores que me tiraban. Y la mamá le dijo, no eres tú, hijo, era quien estaba sobre ti. Tremendo, no era a ti, hijo, era quien estaba sobre ti. Y es lo que nunca debemos olvidar, es quien debe estar sobre nosotros. Si sobre nosotros está Jesús, tranquilo, las cosas van a llegar. Pero si tú sacas a Jesús de la ecuación, la cosa se va a colocar difícil. El burrito volvió, dice la historieta, para comprobar la situación. Entró nuevamente por el pueblo y no había nadie que lo recibiera, solamente encontró polvo a un lado y polvo al otro lado. Volvió muy triste y la mamá le recordó aquellas palabras: no olvides, hijo, se trata de quien está encima de ti y no de quien eres tú. Tremendo, me encanta poderte decir que el Rey de Reyes y Señor de Señores está ahí para ayudarte. Y esto es para que nunca más le vuelvas a decir lo grande que es tu problema, más bien le digas a ese problema lo grande que es Dios. Es Robinson Crusoe. Y esto es Tropicana, hoy, mañana y siempre, en el poderoso nombre de Cristo Jesús. Amén y amén.

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0: 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En Tropicana, 8:30.
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1: En Tropicana, 6:48 a.m.
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1: La hora Chevy Plan en Tropicana, 6 de la mañana, 52.
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1: 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En Cómo Amaneció Popayán, una muy buena noticia para la Ciudad Blanca. Se dio inicio a la tercera semana sinfónica, una apuesta por la música y la construcción de paz. Las autoridades participaron en los actos inaugurales, una celebración cultural que se extenderá hasta el próximo 23 de octubre y que busca destacar el talento musical de niños, niñas y jóvenes en la ciudad de Popayán. Una muy buena noticia. 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

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Buenos días. Feliz mañana para todos nuestros oyentes de Tropicana. Aquí en Popayán, Tropicana, aquí en el departamento del Cauca. ¿Cómo amanecieron? No me quedé dormida, ¡no! Tuvimos un pequeño dilema con el ingreso, con la clave, con la chapa. Ya María, casi que no podemos. Desde las calles, yo, espérenme, por favor. Pero ya estamos listos. ¿Cómo amanecieron? Buenos días. Yo sé que muchos de ustedes madrugando desde muy temprano. ¿Qué pasó hoy? Eso pasó, nos quedamos en la calle, literal. Nos miraban como raros. ¿Qué será que le hacen fuerza a esa chapa? ¿Se quieren entrar? No, éramos nosotros, hombre. Pequeño problema con un imán en la puertita, pero ya estamos listos. Deseándoles a todos que tengan una feliz mañana, una buena jornada. Buenos días. Qué chévere poderlos saludar hoy. Qué bien estar desde muy temprano con ustedes. Yo sé que ustedes muy madrugadores, como todos los días, reportándose también. Veo muchas noticias de voz por aquí. Ya estamos. Ya estamos en Tropicana a las 7 de la mañana, 8 minutos. Como siempre, agradeciéndole al Todopoderoso que nos permite nuevamente estar aquí, iniciando una jornada, iniciando un nuevo día con ustedes, con los mejores oyentes, los oyentes de la emisora de aquí, de la emisora de Popayán, de la emisora de las noticias, de la emisora que los escucha. Somos Tropicana, Tropicana. Somos Tropicana, la de aquí. Felices de saludarlos a las 7, 8 minutos.

0: La ciudad amanece a esta hora con un cielo parcialmente soleado a 18 graditos. Dice el reporte para el clima en Popayán hoy que no tendremos probabilidades de lluvia. La más alta es como del 14% hacia las 5 de la tarde, pero por el resto en la imagen se ve absolutamente despejado. Vamos a ver cómo se comporta el clima el día de hoy. Vayan dejando sus notas cortitas para saludarlos, para desearles lo mejor, para estar como siempre con ustedes. Felices de compartir en este, el día 288 del año. Faltan solamente 77 días para que termine el 2026. Vamos en la semana 42 del año. Faltan solo 16 días para que termine octubre y vamos ya en el tercer jueves del mes. El próximo festivo será en el mes de noviembre, así que ahí lo esperamos. Bastante movidita las últimas horas en Popayán y en el departamento del Cauca. Por eso estamos listos aquí ya para contarles la información. No, no nos fuimos de parranda tampoco. ¿La? ¿Cuál parranda? ¡Feliz mañana, Pati! No, aquí estamos con la bendición de Dios y gracias a Dios muy bien. Hoy sí les pido el favor. Que no me dejen solita. El mono se me fue. Si lo ven por ahí, me lo envían. Me lo mandan. ¡Buenos días!
1: Buenos días, Tropicana, la de aquí, la de la vereda Santa Rosa, la de las zonas rurales, aquí en la vereda Santa Rosa, reportando sintonía. Una mañana soleada con toda la actitud y el positivismo, con la mejor Tropicana, la más bacana. Buen día para todos.
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2: Buenos días, Tropicana. Yo ya lo sé hallar un martillo para que le dieran duro a ver si la podían abrir. Hoy se les pegó la cobija. Oh, Tropicana, la más bacana.
0: Qué cosa tan tenaz. Ahora, pues, de pronto uno en la casa la solución, ¿no? Rompamos el vidrio. Pero pues es que acá en la empresa pues no están haciendo. La del oriente de Popayán, buenos días, Tropicana, aquí estamos, ya listos para saludarlos y escucharlos.
3: Hola, Paulita, buenos días, bendiciones de lo alto, Tropicana, la de aquí, la de todos, la de siempre, gracias. Anoche encontré el perrito, lo encontré por allá en un lugar en Lomas de Granada. Gracias a todos por compartir.
0: Ay, qué bien.
3: Tropicana, la de aquí.
0: Nos alegra mucho, mi corazón. Para eso estamos en Tropicana, para poder ayudarnos cuando más se necesita. Nos alegra mucho también que nos cuenten cuando podemos ayudarles. Buenos días.
4: Hola, Tropicana, la de aquí. Muy buenos días.
0: Buenos días.
4: No se puede decir que un feliz día porque la verdad nos embarga la tristeza por aquel accidente.
0: Uy, horrible.
4: Entonces,
0: horrible.
4: Hay que tener mucho coraje.
0: Demasiado.
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0: La emisora de aquí, solo la emisora de aquí, mi amor. Ya les venimos a contar la información. Buenos días.
5: Buenos días, Tropicana. Reportando sintonía desde las calles de Popayán sin novedad.
0: Sin novedad, Popayán, me encanta eso, buenos días. Ya a esta hora pues se inició el pico y placa, hace 12 minutos, téngalo en cuenta, hoy es jueves, 5 y 6 es el pico y placa para vehículos particulares y motocicletas. Pico y placa ya, activo en la ciudad de Popayán, téngalo muy en cuenta, póngale cuidado.
6: Buenos días, Tropicana, la de aquí. No, yo dije, festivo no es. Me equivoqué, mi hora tampoco, bueno, y esta gente, ¿qué le pasó?
0: ¿Qué fue? ¿Qué a despertarse, hola?
7: Tropicana, la de aquí. Tranquila, Paulita, que si yo lo veo, se lo mando yo todo.
0: Póngalo por ahí en lista. Diga, si veo a Mauri, ching, lo devuelvo.
8: Tropicana. Hola, Paulita.
0: ¿Qué
8: feliz
0: tal, mi reina?
8: Y bendecida mañana.
0: Lo mismo
8: hoy,
0: para ti.
8: Pues, para ti, reportando sintonía desde el Tambo Cauca. Tropicana, la más bacana.
0: La de aquí, recuerden, Tropicana, la de aquí. Aquí estamos en esta emisora que les desea lo mejor para el día de hoy, con todas las dificultades, los problemas, las cosas no tan buenas que se presentaron para Popayán y del Cauca, que ya les estaremos contando en detalle. De eso se trata, que tengan un espacio aquí, en su ciudad, en su departamento, que los escuche, que los informe, que los acompañe. Bienvenidos a Tropicana en esta mañana, la emisora de aquí.
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0: Ya venimos a contarles informaciones que se han presentado a lo largo de las últimas horas, no solamente para Popayán, sino para el departamento del Cauca, para Colombia, en el mundo. Nos encontraremos con diferentes informaciones, sin duda alguna. Pues una de las noticias más importantes que se generó a nivel nacional fue las movilizaciones que se realizaron en su gran mayoría, dice el presidente de la República. El 98% de las personas que acudieron a las movilizaciones lo hicieron de manera pacífica. Es un buen consolidado, dice él, porque muchas personas salieron a hacer sus solicitudes, a plantear sus propuestas, a hacer sus peticiones, y lo hicieron de la mejor forma. Lastimosamente, en Popayán también se presentaron los lunarcitos, que lastimosamente no dejaron la mejor cara en el sector histórico y que además pues se generaron los desmanes hasta altas horas de la noche, necesitando de manera urgente la intervención incluso de la personería, de la defensoría y de otras entidades para poder dar tranquilidad en lo que restó de la noche del día de ayer. Hay que hablar de esta información, pero antes de eso, una información muy importante y muy trágica, lastimosamente, por un accidente que se presentó hacia el sur, aquí en el departamento del Cauca. Muy triste la noticia. Las autoridades incluso pues ya empezaron a entregar un poco más de detalle del accidente que se presentó en las últimas horas hacia el sur de nuestro departamento. Se habla de un posible robo, un posible hurto, un posible ataque armado contra un bus de turismo que deja al menos 4 personas fallecidas y más de 40 heridos en la vía panamericana aquí en el departamento del Cauca. Una emergencia que se dio en el sector de Las Piedras, aquí en jurisdicción del municipio de Timbío, y según las primeras informaciones, se aparecieron en la vía hombres armados, interceptaron el vehículo, al parecer pues con la intención de asaltar a sus ocupantes. Hay quienes manifiestan también que se dieron algunos disparos, cosa que tendrán que confirmar las autoridades, pero lo triste de esto es que por esquivarlo en ese momento se provocó el volcamiento de este vehículo. Una grave emergencia vial y de orden público que se dio en las últimas horas aquí en la vía panamericana hacia el sur, donde al menos 4 personas fallecieron, más de 40 personas, se habla de ese número de personas que resultaron heridas y de que las personas están siendo trasladadas la mayoría aquí en la ciudad de Popayán para poder ser atendidos en los centros asistenciales. Ya les venimos a contar un poco más de esta información. Lamentable realmente iniciar con una jornada como esta, en la que se habla nuevamente de robos, de atracos, de inseguridad en la vía panamericana, y que resulta de esta manera. No es el primer accidente que se genera en la panamericana por esquivar o por evitar un robo. Ya se han presentado otros, pero no habíamos registrado uno de esta magnitud. Ya les venimos a contar la información. ¡Tropicana! Hablaremos de un posible secuestro en zona rural del Patía también. Familiares de una mujer claman por la liberación, que dicen lastimosamente sus seres queridos están solicitando a las autoridades el acompañamiento. ¡Tropicana! Vendremos a contarles también el reporte que se hace en la ciudad de Popayán luego de que finalizó la movilización de forma pacífica, pero que encapuchados protagonizaron disturbios en ese sector histórico de la ciudad de Popayán. Les hablaremos también, lastimosamente, de hechos que se han presentado de inseguridad, otros hechos aquí en la ciudad de Popayán, así como también los escucharemos a ustedes con los reportes que se realicen desde las calles. Estas y otras informaciones que les contaremos en instantes aquí a través de Tropicana, la emisora de aquí, escuchándolos, atendiendo sus denuncias también. Se siguen presentando daños con el servicio de energía. Ayer, impresionante. Impresionante lo que sucedió también luego de, bueno, no fue mucha lluvia, fue más bien como rayitos, tormentas, y generaron daños con el servicio de la energía. ¿Qué más está por acá? ¿Qué más está? Más de uno estaba como perdido, ¿no? ¿Será que hoy es sábado? ¿Será que hoy es jueves? Por acá también nos dicen. Todo mi recorrido de mi apartamento al trabajo dudando si hoy era viernes o sábado porque no los escuchaba. Abracito para ti, mi reina, ¿sí? Uno no sabe realmente las dificultades que se presentan al momento también de llegar al trabajo, a camellar, pero gracias a Dios estamos bien y ya estamos con ustedes, saludándolos, escuchándolos. Ya venimos a contarles en detalle las informaciones locales, ya estamos poniéndonos al día, ya estamos aquí como retomando otra vez, y como siempre, agradecidos con ustedes que siempre están conectados a la emisora de aquí, se llama Tropicana, la emisora de Popayán, se llama Tropicana, la emisora del Cauca, se llama Tropicana. Yo escucho Tropicana, la de aquí.

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1: A esta hora en Tropicana, a las 7 de la mañana, 23 minutos, los saludamos, les deseamos lo mejor. Les recordamos que hoy es jueves, se tiene pico y placa ya activo en la ciudad de Popayán, 5 y 6. Les recuerdo igual que pueden hacernos su reporte para conocer cómo amaneció Popayán, si hay tranca, si no la hay, si hay alguna dificultad en la movilidad, si hay un semáforo afectado. Cuéntenos a través del 310-370-9815. Aquí los escuchamos.
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1: Y a las 7 de la mañana, 23 minutos, hacemos un paso por las noticias más importantes de hoy. Para ello, una tripleta informativa en Tropicana, la de aquí.
0: Primera, primera.
1: En la primera noticia, hablamos de los hechos que se dieron el día de ayer aquí en la ciudad de Popayán, como en otras ciudades de nuestro país, luego de finalizar de manera pacífica las movilizaciones que se tenían programadas para el día de ayer. El centro histórico de la ciudad de Popayán fue escenario de disturbios protagonizados por un grupo de encapuchados, quienes se enfrentaron con la fuerza pública y afectaron las fachadas de edificios institucionales, así como viviendas y otros muros de la ciudad. Durante los incidentes, los manifestantes lanzaron explosivos improvisados contra uniformados del UNDEMO, que intervinieron con apoyo de tanquetas y utilizaron gases lacrimógenos para dispersar a quienes participaban en los disturbios. Las fachadas de la gobernación, de la alcaldía, resultaron afectadas por pintura y por manchas. Otros muros blancos del sector histórico también presentaron grafitis. Hay que decir que los hechos se registraron varias horas después de las movilizaciones realizadas durante la mañana, que fueron pacíficas. Algunos participantes de esta jornada se pronunciaron para aclarar que no tenían relación con la manifestación posterior ni con los disturbios registrados en el centro de la capital caucana. Luego de las 3 de la tarde, que ya la mayoría se habían retirado a sus hogares, pues fue que se empezaron a presentar estos disturbios. Hay que decir también que algunos medios locales hicieron la transmisión en vivo, en directo, de los hechos que se presentaron en el sector histórico, donde incluso se logró ver cómo capturaron, de alguna manera, si así se le puede decir, o llamaron la atención y se llevaron a dos de los jóvenes que estaban haciendo parte de estos disturbios, de estos lastimosos momentos que se dieron luego de la movilización. Sin embargo, hay que decir que la Defensoría, que la Personería también acudieron al llamado de estos jóvenes para que fueran nuevamente entregados a sus familias, dado lo que se presentó también en el sector histórico, en la facultad de el sector histórico, esta es la facultad de Hermanas, ¿verdad?, que queda ahí muy cerca a la iglesia de Santo Domingo, al sector del Sena Centro, que fue donde se presentaron la mayor parte de los disturbios. Muchas personas también se quedaron ahí en esa facultad. Se tuvo la necesidad del apoyo de las entidades encargadas, garantes del bienestar de ellos, para que pudieran nuevamente en horas de la noche retornar a sus viviendas. A grosso modo, lo que sucedió el día de ayer, muy infortunado el tema de las pinturas nuevamente, cuando el pasado martes estábamos hablando de que el domingo mucha gente en el sector histórico estaba haciendo parte de la jornada de la mano de la policía y las autoridades para recuperar el sector histórico. La Universidad del Cauca también emitió su comunicado a propósito de este tema, de esta información. Muchos a través de redes sociales haciendo sus comentarios, lógicamente a favor, otros en contra de todo lo que se realizó el día de ayer aquí en la ciudad de Popayán en horas de la mañana y, bueno, pues de lo que ya lastimosamente se presentó en horas de la tarde. Si hablamos del comunicado que entregó la Universidad del Cauca, reitera el llamado a la construcción de diálogo y de paz. Abro comillas. Si bien reconocemos la protesta social y la libertad de expresión como pilares de la democracia, las diferencias hacen parte de la vida universitaria y deben encontrar espacios para ser escuchadas y tramitadas mediante el diálogo y el respeto mutuo. Rechazamos toda forma de violencia que ponga en riesgo la vida y la integridad de las personas. Hoy más que nunca hacemos un llamado a la sensatez, a la escucha, a la concertación, convencidos de que la confrontación no puede estar por encima del bienestar colectivo. En este sentido, estamos articulando esfuerzos con entidades garantes de los derechos humanos, lo que ha permitido habilitar un corredor humanitario para facilitar la evacuación segura de las personas que lo requieren. Nuestra universidad es una casa común donde convergen distintas voces, pensamientos y maneras de comprender el mundo. Aparte del comunicado también que emitió la universidad, dado que lastimosamente también desde una de las facultades se lanzaban explosivos, papas bombas o bombas molotov a los integrantes del UNDEMO, cosa que también pues llamó mucho la atención. Por eso se hace este comunicado de la Universidad del Cauca y habla también de ese corredor humanitario. para poder que las personas que se encontraban en la facultad pues pudieran regresar a sus hogares. Hay comentarios de todo, yo sé que muchos de ustedes se quieren manifestar, nos quieren hablar, nos quieren decir, hágalo a través de notica de voz. Recuerde que lo debe hacer de una manera muy corta, muy puntual y con el debido respeto, dado que ya en instantes también iniciamos nuestra transmisión a través de las redes sociales, a través de TikTok, y eso nos puede también dificultar un poco las cosas. Así que mesuraditos, una notica de voz corta, si ustedes nos quieren contar también si vivieron la situación, si les pasó. Ayer algunos alumnos del SENA nos contaban de la situación, incluso desde una tanqueta del UNDEMO tuvieron que sacar a varios estudiantes del SENA que estaban cumpliendo con sus obligaciones hasta un lugar seguro. Bastante difícil estuvo la situación aquí, nuevamente en la ciudad de Popayán. Aquí los escuchamos.
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1: A las 7 de la mañana, 28 minutos, les contamos en la segunda noticia.
0: Segunda.
1: Las autoridades aquí en el departamento del Cauca reportaron normalidad durante la movilización también que se realizó en Santander de Quilichao, hasta donde se llegó con diferentes representantes de magisterios, de comunidades indígenas y sectores políticos de oposición. Jornadas que se realizaron con la participación de diferentes organizaciones sociales y que llegaron hasta este municipio. Al concluir las marchas se realizó una evaluación con la participación de la gobernación del Cauca y los comandantes de policía, de ejército, quienes destacaron el comportamiento de los manifestantes y los resultados de las medidas preventivas adoptadas hasta el mediodía o 1 o 2 de la tarde para garantizar la seguridad y el orden público. Según el presidente de la República, Abelardo de la Espriella, el 98% de las personas que hicieron parte de las movilizaciones el día de ayer lo hicieron de manera pacífica.
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1: Vamos con más de las noticias, la información, la tercera de esta tripleta.
0: Tercera.
1: A las 7 de la mañana, 29 minutos. Lastimosamente les contamos la noticia triste con la que amanece el departamento del Cauca. Es la emergencia que se registró en el sector de Las Piedras, jurisdicción del municipio de Timbío, al sur de nuestro departamento. Según las primeras informaciones, hombres armados habrían disparado contra el vehículo, al parecer con la intención de asaltar a sus ocupantes, lo que habría provocado el volcamiento. Un grave accidente, una grave emergencia vial que se dio hace algunas horas. De acuerdo con las primeras informaciones, este vehículo habría sido atacado con disparos por sujetos que portaban armas largas, armas de fuego, quienes presuntamente pretendían cometer un asalto. En medio de estos hechos, el bus terminó volcado sobre la carretera, dejando un saldo preliminar de víctimas mortales y decenas de pasajeros lesionados. Luego de conocerse la emergencia, pues se activaron las labores de atención y el traslado de los heridos hacia diferentes centros asistenciales de aquí de la ciudad de Popayán, donde recibe atención médica. Un hecho que ha generado preocupación nuevamente entre los usuarios, los viajeros, los transportadores, porque es uno más de los casos que se presentan, además en uno de los principales corredores de conexión del suroccidente colombiano. Eso en cuanto a la información. Lastimosamente se habla del fallecimiento de dos mujeres, de un hombre, y se habla también de un menor de edad como víctima. Estamos a la espera de confirmación, no solamente de las identidades, sino del número de los afectados. Aunque, a la par también de esta información, llegan también las denuncias.
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1: Hay personas que nos dicen que lastimosamente, después de todo este hecho, pues no se presentó tampoco el acompañamiento de las autoridades. Dice que no hicieron presencia para prestar seguridad y lastimosamente, pues el bus terminó quedando ahí a merced de los ladrones. Se habla también de que lastimosamente no se logró atender de la manera debida esta situación, cosa que también ya estaremos al tanto de poder preguntar y consultar muy bien realmente cómo se realizó la atención de las víctimas, la atención de las personas que resultaron heridas. Se habla también de que un concejal del municipio de Timbío llegó muy amablemente a prestarse pues ahí para hacer de alguna manera guardia con un vecino de la vereda para poder aportar de alguna forma. Situaciones que nos están contando los oyentes y que les agradecemos si nos regalan una notica de voz para poder con claridad poder comentarle también a nuestros oyentes cómo vivieron ustedes ese momento, qué fue lo que sucedió, muchos de ustedes como testigos, otros como transportadores, personas pues que también trabajan en el tema de las ambulancias y que lograron llevar a tiempo a los heridos a los centros asistenciales, tanto que se puede informar a esta hora de lo que ha sucedido lastimosamente en horas de la mañana, en la madrugada, finalizando una jornada difícil ayer para algunas ciudades y que lastimosamente para nosotros pues no inició de la mejor manera. Aquí estamos pendientes para poder informarlos, para poder escucharlos. Recuerden, notica de voz, cualquiera de los temas nos puede opinar si es que así lo decide a través del 310-370-9815. Si se presenta algo, si hay alguna tranca, si hay algún informe adicional, también envíe la notica de voz y nos cuenta si es una tranca, si es un accidente, si es una dificultad, si es una ayuda, si es un servicio social, para poder escucharlo. Para eso somos la emisora de aquí.
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1: Y queremos saludarlas, queremos escucharlos. ¿Cómo amanecieron? ¿Cómo amanecieron ustedes en esta mañana bonita? Muy bonita de jueves, soleada. Ayer también tuvimos una pausa en el tema de la lluvia, ya hacía faltica también. Lo que pasa es que creo que hoy, después de tantas cosas que pasamos, después de tantos días de lluvia, de inundaciones y demás, después de tantos soles impresionantes, de sequías y de perder el verdecito, somos agradecidos por todo y eso es lo importante. Buenos días, buenos días. Que hoy tengan un buen día, muchas bendiciones, que me les vaya muy bien. Que tengan mucha energía, que trabajen con gusto, que entreguen una sonrisa. Y si tienen el tiempito, salúdenos. 310-370-9815. Aquí estamos en la emisora de Popayán, la emisora del Cauca, la emisora de la empanadita de pipián, de la carantanta, de los aplanchados, uy, de los liberales. Fue tan deliciosa, ¿no? La emisora de aquí, buenos días.
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1: Eso. Ya vas cambiando el chipsito, mi amor. Buen día. ¿Cómo amanecieron?
3: Tropicana, la de aquí, Tropicana, ya en tranca en Villa del Viento.
1: Villa del Viento, tranca. Repórtenos qué está pasando en las calles de la ciudad. Si hay tranca, escríbanos después de enviar la nota de voz para poder alertar a nuestros oyentes.
4: Buenos días, Tropicana, la de aquí.
1: Buenos días.
4: Pues un comentario que siempre, décadas atrás, desde hace tiempos, las marchas finalizan bien, van todo bien. Y siempre hay gente como pagada, como mandada a hacer daño. Y siempre le dan noticia a eso. Hablen de la marcha que salió bien. Ese lunarcito, pues siempre va a pasar porque a alguien no le conviene eso.
1: Lastimosamente, porque te digo que el domingo que corrimos la carrera, estaba quedando todo hecho. Y hoy otra vez, quienes van por el centro, pues se encontraron con calles diferentes, con paredes. Que bueno, tampoco no, como lo dicen muchos, no es que nos ciñamos solamente al tema de las paredes, pero estamos hablando desde el respeto. La movilización, genial, qué cantidad de gente, impresionante aquí en Popayán. Toda la gente que salió a marchar, a protestar, a movilizarse, así como en otras ciudades del país que lo hicieron de una forma hasta artística, cultural. Vi muchos disfraces, muchos mensajes. Hay formas. Buenos días. ¿Quién está por aquí? Feliz mañana.
5: Hola, mi Pau. Buenos días.
1: ¿Cómo amaneces?
5: ¿Cómo amaneció?
1: Muy bien.
5: Bueno, dándole gracias a Dios en este nuevo día. Y amanecimos con vientos. El clima está bastante cambiado. Primero
1: loco, ¿no?
5: Lluvia, ahora nuevamente vientos. Saludos desde Puracé.
1: Un abrazo para la gente de Puracé, que a diferencia de ayer, que también amanecimos con un día soleado, uy, se veía así limpiecito, ¿no? Para la cadena volcánica. Hoy te digo que yo salí de mi casa, me asomo, no, entre nube y ceniza, no se dejó ver, ya estaba bastante nubladito. Buenas, feliz mañana.
6: Hola, Tropicana, la de aquí. ¿Cómo estás, Paolita?
1: Muy bien, gracias
6: a Dios. Te hablo desde Piagua, el municipio del Tambo, Cauca. Te cuento que estamos disfrutando un delicioso solcito. Parece que el clima va a sentarse un poquito, pero con la mejor energía. Un abracito, Paolita.
1: Siempre con la mejor energía. Abrazo para ti, mi reina linda. A la distancia, pero ahí llega.
7: Paolita, muy buenos días.
1: Buenos días.
7: ¿Cómo estás? Te habla Omar. Ya,
1: Omar.
7: Gracias a Dios, un bendecido y hermoso día hoy, jueves. Ya con ganas de salir a trabajar hoy a la ciudad de Popayán. Un saludo muy especial acá en la finca, a mi hija Marjorie Ayana, a mi esposa Nancy Jimena, a mis padres en el retiro, Florentino y Otilia, a mis hermanos, que los queremos mucho. Muchas bendiciones, que tengan un excelente día.
1: Lo
7: Tropicana,
1: mismo para ti.
7: La más bacana.
1: La de aquí, Tropicana, la de aquí, que no se les olvide, don Edison, feliz mañana.
8: Buenos días, Paulita. Buenos días, Mauri.
1: ¿Qué tal?
8: Reportando sintonía en San Guzmán del barrio San José, para saludar a mi hija Dayana Guzmán en España.
1: Abrazo también a la distancia para ella. ¿Qué más llega por acá? ¿Cómo está la
9: Tropicana,
1: ciudad?
9: Tropicana, la más bacana. Buenos días.
1: Buenos
9: con
1: días.
9: Tus de Puracé. Tropicana de aquí de Puracé. Oyéndolo aquí todos los días. Tropicana,
1: muchísimas
9: la más
1: gracias.
9: Bacana. Dándole gracias a Dios por otro nuevo día, por otro lindo día que está
1: amén.
9: Hoy.
1: Amén.
9: Gracias.
1: Sí.
9: Gracias a Dios.
1: Está un día genial. Está una mañana muy bella, bonita. Tropicana, la de aquí. Saludos desde Pueblillo. Uy, ¿cómo así la ciudad del pecado? Notica de voz envíenos, buenos días, ¿cómo están? ¿Cómo amanecieron?
10: 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Siempre la Facultad de Humanidades de la Universidad del Cauca siempre es el lunar. son los que siempre dañan las marchas, siempre son los que rayan las paredes, siempre es el lunar de Popayán.
1: Opiniones de nuestros oyentes, buenos días. Buenos días, buenos días, buenos días, buenos días, Tropicana, la de aquí, Paolita. Un hola, abrazo, Yare. Que Dios te bendiga. Gracias, Dios, por un nuevo amanecer, un nuevo despertar, Paola, que nos ha regalado. Amén. Triste, triste por todo lo que ha pasado en Popayán. Cuidemos, cuidemos nuestra ciudad. No la acabemos, cuidémosla. Dios te bendiga hoy y siempre. Chao, chao.
11: Amén, un abrazo para ti. Recuerden que nos vendremos a conectar también a través de nuestro TikTok para poder mostrarles, hay por ahí patojada. Hay buenas noticias también hacia el sur, a pesar de las situaciones que se han presentado en las últimas horas. Hay cositas para compartirles, videos, diferentes situaciones que han quedado registradas en cámaras de seguridad y que seguimos pues también escuchando sus opiniones de lo que se ha presentado, si tienen un servicio social. Cuéntenos, ojalá lo hagan en notica de voz cortica puntual. Noticas de voz cortas, están llegando notas de voz de más de un minuto. Es demasiado, mis amores. Vamos a hacerle el recortes a esa nota de voz para poder escucharlos también y poder saludarlos. Compartir con ustedes lo que está sucediendo. Empresa Acueducto de Popayán, reportar una tapa de recámara destruida en el barrio Santa Inés. ¡Qué hueco tan peligroso! Carrera primera entre calles 9 y 10. Vamos a enviarlo, vamos a compartirlo. Y ustedes también, ustedes que se transportan normalmente por ese sector, ténganlo muy en cuenta. Carrera primera entre calles 9 y 10, ahí en el barrio Santa Inés, una tapa de recámara que realmente está desrota. Los retazos que le quedan a esa tapa y que puede generar un accidente para quienes van en motocicleta o que van en sus bicis. Téngalo muy en cuenta. Buenos días.
12: Buenos días, Paola y Leo y Mauri.
1: ¿Cómo está?
12: Deseándoles un buen día.
1: Amén.
12: Ay, Dios mío, con esa guerra, Diosito Santo, favorecernos, que haya paz, paz.
1: Paz y tranquilidad para todos. Un abrazo, señora Esmeralda. Gracias por escucharnos. Buenas, buenas.

0: porque si no me toca pues guardarlos con el numerito nomás.
1: Tropicana, un bendecido día para todos.
0: ¿También? Igual para ti.
1: Con mucha tristeza podemos decir realmente que el departamento del Cauca está siendo muy azotado por la delincuencia. Uy, sí. Yo digo hacer un llamado al gobierno, realmente lo que pudimos ver esta madrugada en la vía Popayán, Pasto, está la inseguridad totalmente destrozada. Entonces, por favor, los entes competentes, hacemos un llamado como ciudadanos, ¿qué está pasando? Por favor, Tropicana la más bacana.
0: La de aquí, recuerden, Tropicana la de aquí. Ahora somos Tropicana la de aquí, que no se les olvide. Tropicana la de aquí, tienes toda la razón, que directamente nuestras conexiones, bueno, concejales, alcalde, gobernación, que pueden llegar hasta los oídos de la Presidencia de la República para que nos pongan mucha atención, porque la inseguridad no nos da tregua, no solamente al interior en Popayán, miren en el departamento.
2: 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Feliz y bendecido día, este día está espectacular. Salgan, salgan, salgan.
0: Maravilloso, salgan, disfruten del sol, de las cosas bonitas que nos da el Todopoderoso también. Vendremos en un instante también a seguirlos escuchando con su servicio social, pero además también con la oración, con la reflexión, que hoy les quedamos debiendo desde muy temprano, la de Jordan García del Diácono, quienes van llegando a la sintonía. Ay, ¿por qué? Porque nos quedamos afuera. Porque no teníamos llaves, porque no pudimos entrar. Pero estamos aquí ya listos, poniéndonos al día con ustedes que nos envían sus notas de voz, los que me están escribiendo para agregarlos. Me tienen paciencia, listo, me tienen paciencia, con todo el gusto, ya los agregamos. Comparten videíto, ¿qué hay por aquí? Ay, caray, ¿qué es eso?
3: Corto año aquí en la entrada de la María Oriente.
0: Ajá.
3: Se ha reventado la manguera, está desperdiciando todo el agua. Esto tienen que sellarlo, ponerle una ventanilla o algo, porque no, esto no va a durar.
0: Claro, bueno, es que no tiene nada. Bien. Listo, ya lo enviamos también, mi corazón. Gracias a ti por escuchar Tropicana, la de aquí.
4: Tropicana, la de aquí. Que el alcalde no pavimenta las vías de aquí. El morro, la vía del morro totalmente abandonada.
0: Vía al morro, destruida, sin pavimento.
5: Hola, Tropicana, Tropicana, la más bacana. Hola, Paolita. Quiero resaltar que el trabajo de ustedes, los locutores, es un trabajo que corre por las venas. Cualquiera no es locutor, y el que lo hace de la mejor manera. Y ustedes son los mejores locutores. Gracias, gracias por alegrarnos todos los días, a pesar de los malos momentos que vive nuestra ciudad y por supuesto nuestro país. Los locutores son los que llevan alegría, esperanza a través de un micrófono. Gracias.
0: Mi corazón, gracias. Gracias por tus palabras, por entender de qué manera estamos realizando nuestro trabajo con todo el amor del mundo, y se los digo yo personalmente, para eso me preparé. Llevo más de 25 años en esto, y no hagan cuentas, no hagan cuentas. Pero sí, tengo un muy buen paso por la experiencia. Sigo estudiando porque ustedes se lo merecen, porque ustedes que prenden el radio se merecen respeto, porque ustedes que están ahí conectaditos con nosotros se merecen lo mejor desde acá, desde el lado del micrófono. Y a ustedes, gracias, porque somos la de aquí, es por ustedes, gracias a ustedes. Por eso los saludamos, los escuchamos, le atendemos el servicio social. Buenas, buenas.
6: Tropicana, la de aquí, en este momento, norte-sur, se está armando la tranca aquí en el tablazo hasta el semáforo.
0: Sentido norte-sur.
6: La de aquí, la de todos.
0: Gracias, mi amor, por tu reporte. Téngalo en cuenta, sobre todo si va en ese sentido. ¿Qué más está por acá? Buenas, buenas.
1: Feliz y bendecido día, Tropicana, la de aquí. Esa era la patria milagro que querían, y lastimosamente pagamos los platos rotos, es el pueblo, porque el presidente, como se dice, ni suena ni truena. Gracias.
0: Opiniones de los oyentes, buenos días.
7: Tropicana. Ahora la de
0: Hola.
7: Aquí.
0: Sí.
7: ¿Me pueden explicar por qué cambiaron el eslogan o el logotipo de la emisora?
0: Mi amor lindo, es a nivel nacional. Es una directriz nacional para que tanto nosotros como ustedes nos sintamos un poco más orgullosos de lo que tenemos. ¿Por qué la de aquí? Porque es la emisora que los escucha, es la emisora de ustedes los payaneses, es la emisora de la Semana Santa, es la emisora del Congreso Gastronómico, es la emisora del Parque Caldas, es la emisora de aquí, de Popayán. Por eso resaltamos cada uno de los barrios, de los sectores. Ciudad a la que ustedes vayan, donde existe Tropicana, se van a encontrar con ese eslogan, con ese lema: somos la de aquí.
8: Tropicana, buen día. Tropicana, buen día.
0: Buenos
8: la de
0: días.
8: Aquí. Tan casquerosa en Barrio Bolívar, desde la galería hasta los semáforos de la estancia. Por favor, agregarme, Dios los bendiga.
0: Gracias, mi corazón. Déjanos tu nombre y te agregamos con todo el gusto, mi corazón bonito.

con una buena canción. Vamos también con una pequeña pausa. Venimos con la reflexión. Reflexión que les vamos a compartir como todos los días a las 8 de la mañana. Y nos vamos poniendo al día. Me tienen paciencia, paciencia. Ya lo seguimos escuchando. Ya lo seguimos agregando también. Recuerde dejar su nombre simplemente. Y ahí los hacemos parte de este Tropi WhatsApp de Tropicana. Somos Tropicana, la emisora de aquí. Feliz de estar con ustedes. Buenos días.

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0: En Tropicana llegamos a las 8 de la mañana, 2 minutos. 8 de la mañana, 2 minutos. A todos, gracias por estar con nosotros como siempre y por unirse a este, un espacio en el que, a nuestra manera, le decimos a Dios gracias. Gracias por las oportunidades. Gracias por este nuevo día. Gracias, Todopoderoso, por lo que nos tienes programado para hoy, que sabemos son muchas cosas buenas y bonitas. Estamos convencidos de ello. Gracias a aquellos que se unen a nuestra oración también a través de TikTok y pueden conectarse con nosotros. Gracias, bienvenidos. Bienvenidos a decirle gracias al Todopoderoso. Bienvenidos a pedirle con un corazón arrepentido que nos brinde una oportunidad bonita para hoy. Ayer nuevamente, con todo lo que sucedió en el país, en la ciudad, nos damos cuenta que lastimosamente terminamos agrediéndonos entre nosotros, terminamos perdiendo la paz. Qué bonito que hoy podamos hacer una oración, una petición, ponernos delante de Dios para que nos toque el corazón y que toque el corazón de todas las personas que de pronto por rabia, por resentimiento, por intolerancia o simplemente el deseo de hacer daño, lo logran. Qué triste que no podamos pensar en el bienestar de todos, sino que pensemos solamente en el nuestro. Eso lo podemos hacer el día de hoy. El Padre Todopoderoso, Padre Celestial, que siempre nos escucha, podemos pedirle que en esta época en la que estamos viviendo, tiempos en los que muchas personas responden con gritos, responden con insultos, responden con golpes, con palabras que lastiman, que nos escuche para que esas personas puedan tener calma también en su vida. No sabemos las razones por las cuales llegan a eso, pero sí podemos pedirle al Todopoderoso que les dé calma y que les dé paz también en su alma, en su corazón. Parece que se nos está olvidando que detrás de cada persona, que detrás de cada rostro, hay una historia. No porque usted esté mal, el resto también. No porque usted esté mal, el resto tenemos la culpa. Si usted está bien, piensen que hay muchos que no. Si usted está bien, piensen que hay muchos que comparten con usted esa situación, pero no de la misma forma. Una familia, los problemas que puedan tener, el corazón que puedan tenerlo lastimado, dolido. No sabemos la razón, no sabemos la historia detrás de cada persona y de cada rostro. Por eso, Padre amado, hoy te pedimos que nos enseñes a tratar con amor, incluso cuando pensamos diferente, porque eso es lo que no aprendemos todavía, a respetar cómo piensan los demás. Ayúdanos a respirar antes de responder, a guardar silencio si es necesario, porque a veces nuestras palabras también lastiman, a entender que no tenemos que humillar a nadie para poder demostrar que tenemos la razón, a entender y aprender que no tenemos que llegar a los golpes para poder que nos escuchen y ser entendidos y atendidos. Hoy en este espacio, Padre Celestial, queremos pedirte especialmente por las familias que viven en medio de discusiones, por los vecinos que se enfrentan, porque hay muchos que salen a la calle cargados de ira. De pronto se guardan todo eso y con la primera persona que se encuentran terminan descargando toda esa mala vibra, sus groserías, sus palabras. Pidamos por esas personas, por aquellas que sienten que la violencia es la única manera de resolver esos problemas. Que calme los corazones enfurecidos, que sane las heridas de esas personas que les ha pasado cualquier situación y lastimosamente a ellos los ha convertido en una persona llena de odio, que aleja a los demás o con deseos de venganza. A mí me hicieron esto, entonces voy yo con el doble. Y eso es lo que a veces decimos en momentos de rabia. Pero si nos tomamos unos segundos, si respiramos, si le pedimos a Dios que nos llene de gracia, de su bendición, para poder calmar también las cosas, seguramente vamos a ver las cosas un poco más claras. Y entonces donde hay ofensa, nosotros vamos a poner respeto. Donde hay división, vamos a lograr unirnos. Donde hay violencia, vamos a poder llevar un poco de paz. Y a veces pasa en situaciones muy pequeñas, una discusión con su hermano, una discusión con su compañero de trabajo. Hay momentos en los que muchos, a pesar de lo que nos puede generar, de lo que podemos decir, de lo que podemos responder, de lo que queremos hacer en esos momentos, respiramos. A veces es mejor dejar las cosas así y al otro día ya, como si nada. Entonces podemos evitarnos mucho, mucho que pueden generar las palabras, lo más doloroso a veces. Hoy por eso, Padre Celestial, te pedimos que nos ayudes para que no se nos olvide ser seres humanos. Merecemos respeto, pero los demás también merecen respeto. Que nunca terminemos en una discusión reportando una tragedia. Que en un momento de ira no destruyamos una familia. Que nunca el orgullo lo dejemos primero, porque podemos estar perdiendo al gran amor de nuestra vida. No solamente amor de pareja, Los amores de padres, de hijos, de familia. Los amores que también se generan con las amistades. Hoy, Padre Celestial, te pedimos que bendigas nuestros hogares. Que nos llenes de bendiciones a nosotros, nuestros trabajos, nuestras actividades. Bendice a Popayán, al Cauca, a nuestro país, a cada hogar, tanto que lo necesitamos. Que nos ayudes a proteger a los niños, a los jóvenes, a los adultos mayores y a todas esas personitas que hoy salen de casa sin saber con qué situaciones se van a encontrar. Ninguno de nosotros lo sabe. Todos salimos simplemente con la buena energía de saber que estamos con él, con su compañía y que vamos a tener el mejor de los días. Pues que hoy no sea diferente. Sabemos que él está escuchando nuestra petición, nuestra oración, esa petición especial que usted tiene ahí para que podamos bajarle un poco los ánimos a esas discusiones, a esas peleas, a esa ira. Podemos evitar mucho simplemente sonriendo o simplemente escuchando a esa persona que está cargada y que viene con ira a decirnos de todo. Y una vez se descarga, también va a tener en cuenta que no era lo mejor, que terminamos lastimando. Podemos estar evitando problemas. Podemos estar manteniendo amistades, porque hay amistades que se han terminado por discusiones sin sentido. Hay problemas que se han generado por discusiones sin sentido. Se han generado muertes incluso, simplemente por un momento de ira. ¿Y cuántas historias no conocemos? Por eso hoy, Padre Celestial, te pedimos que nos ayudes a ser parte de la solución y no del problema. Que nuestras palabras construyan, que edifiquen. Que nuestras manos sirvan también para ayudar a aquel que tanto lo necesita y que finalmente nuestro corazón nunca pierda esa capacidad de amar. Eso es lo que hace diferente todas las situaciones, nuestra capacidad de amar, de entender, de responder, de respetar. Que en las manos de Dios hoy pongamos nuestros oyentes, sus vidas, sus hogares, sus actividades, nuestras familias, nuestra sociedad. Que la paz de Dios entre en cada hogar y que nos enseñe a vivir como hermanos. Nos hace falta. Una oración para que podamos respetarnos, creer, confiar. Todo será mejor mañana a pesar de las dificultades. Pongamos en manos de Él todo lo que vayamos a hacer el día de hoy. Todas esas peticiones que tenemos, si de pronto estamos esperando una buena noticia, si estamos esperando una oportunidad de trabajo, si estamos esperando a alguien en casa, o si simplemente no estamos esperando nada. Pongámonos también en oración porque lo necesitamos todo el tiempo. Todo el tiempo. Ser muy agradecidos, miren el día que tenemos hoy. No hay por qué estar bravos, no hay por qué estar discutiendo, no hay por qué hacer mala cara. Agradezca que tiene su trabajo. Como les digo, si no lo tiene, agradezca porque está sano. Y si está sano y tiene todo, agradezca también por eso, porque hay muchas personas que no tienen nada. Si ya desayunó, agradezca por ese cafecito, por ese pancito, el quesito, el huevito, lo que desayunó, porque hay personas que van a pasar con una huepanela todo el día. Si tiene hoy para estrenar ropa, si tiene sus zapatos, si está limpio, si está seco. ¿Cuántas personas pasan en la lluvia con sus hijos tratando de cubrir incluso a sus animalitos? Y nosotros no agradecemos tantas cosas tan bonitas. Sí tuvimos dificultades, sí se presentaron desmanes ayer, sí tuvimos problemas, nos dio rabia, ay, nos dio mal genio, dijimos aquí, dijimos allá. Pero este es un nuevo día y en este nuevo día vamos a pedirle a Dios también por esas personas que de pronto cometieron un error, como también lo cometimos en algún momento nosotros. Que cambien su vida, que cambien su camino y que retomen sus vidas haciendo el bien, acompañando a los que lo necesitan, ayudando. Sobre todo valorando infinitamente cada momento y cada segundo de su vida.
1: Muy buenos días, tropicana bacana, te damos gracias por este hermoso y lindo día. Amado Cristo, haz que nuestro corazón sea sincero y abierto a tu palabra, que nuestra fe no sea apariencia, sino compromiso vivo contigo, Señor, para que cada gesto de amor y servicio sea un homenaje a ti, mi Señor, Padre de bondad. Amén, amén, amén. Feliz día para todos, tropicana la más bacana.
0: Bienvenidos ustedes también que van orando a través de TikTok. Gracias por estar con nosotros, David. Pone en manos de Dios a sus hijos. Que Dios los bendiga, los proteja a ustedes que van llegando a la sintonía, que se van conectando a través de TikTok o que van llegando también a través del Tropi WhatsApp de Tropicana. Qué bendición poderlos tener aquí. La emisora que hace la oración más grande, la reflexión más grande, es la emisora de aquí, se llama Tropicana. Todos les deseamos un feliz día. Esperemos que todo lo malo se quede atrás y ya, chao. Borrón y cuenta nueva, olvidado, No se amargue, sea feliz, sonría, agradezca, pásela bien, disfrute. No se enoje si le hacen por ahí una broma. No se enoje si le hacen por ahí un chiste. Simplemente véale siempre el lado positivo a la vida y les aseguro que va a cambiar todo. Se abren puertas. Si no tiene trabajo en este momento, se van a dar las oportunidades. Créalo, confíe. Siempre hay que ser muy positivos y confiando en el Todopoderoso, que nunca nos va a soltar la mano. Como lo dice Danilo Montero en esta canción, invencible. Él es el Todopoderoso, es nuestro Padre. ¿Qué nos puede pasar? Es nuestro Padre. ¿Qué nos puede faltar? Confiemos, confiemos. Toda la fe del mundo en Él. Toda la confianza en Él. Y convencidos de que el día de hoy será mucho mejor que el de ayer.
2: Dios, Julita, sí, es verdad lo que tú dices, esas cosas pasan. Pero yo le pido mucho a Papito Dios y a la Virgen Santísima que nos guarde siempre, que nos proteja. Te pido por toda mi familia, guarda a mi mamita, Señor, cuídala mucho. Gracias por todo lo que nos das y por mis hijos, por mi nieta, Señor, por mi hija, para que todo salga bien, ¿vale? Amén, amén, amén. 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
1: Actualización de las noticias a las 8 de la mañana, 29 minutos. A ustedes, gracias por estar con nosotros. Gracias por estar en Tropicana, la emisora de aquí.
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1: Actualización en la información a esta hora a través de Cómo Amaneció Popayán de Tropicana, saludando también a todos aquellos que se conectan a través de nuestro TikTok. En instante les compartiremos imágenes, no todas porque hay algunas muy fuertes y ya saben ustedes cómo es el tema pues de las redes sociales de TikTok. A esta hora de la mañana cuando compartimos imágenes fue muy fuerte el accidente que se presentó hacia el sur del departamento del Cauca, generado lastimosamente por un hecho de violencia. Aparentemente hombres armados querían detener el vehículo para poder quitarle las pertenencias a los viajeros y terminan perdiendo el control del vehículo, cosa que se da en este accidente bastante fuerte que se presentó hace algunas horas en el sector de Las Piedras, jurisdicción del municipio de Timbío. Tendremos también a compartirles otras imágenes de videos de tendencias que se han presentado en Popayán y en el departamento del Cauca. Por ahora, la información.
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1: Mucha atención, seres queridos de Carmen Salas en zona rural del Patía están clamando por su liberación. Nuevo caso de secuestro, dicen que se ha presentado en el sur del departamento del Cauca. Se trata de esta mujer que habría sido retenida por varios hombres armados el pasado 10 de septiembre y de la cual no se conoce información. Se encontraba en una parcela de la vereda Chondural en zona rural del municipio del Patía. De acuerdo con la información entregada por sus familiares, los hombres armados irrumpieron en el lugar y se llevaron a la mujer con rumbo desconocido. Desde entonces, sus seres queridos viven momentos de angustia, de incertidumbre, a la espera de noticias sobre el paradero y con la esperanza de volverla a tener pronto en casa y en las mejores condiciones.
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1: A esta hora en la mañana les contamos información, noticias que se han presentado en Popayán y en el departamento del Cauca. Mucha atención. Las autoridades en la ciudad de Popayán reportaron que no hubo víctimas ni heridos, aunque se presentaron los desmanes ayer en horas de la tarde luego de las movilizaciones. Dos menores quedaron bajo medidas de protección para el restablecimiento de sus derechos. Otros dos fueron trasladados hasta la estación sur de la policía, donde recibieron comparendos y luego salieron con acompañamiento de la personería y la defensoría. Las autoridades reportaron que no hubo víctimas ni heridos, aunque una motocicleta policial resultó afectada. Además, estudiantes que permanecían en la facultad fueron evacuados en buses de la universidad mediante un corredor humanitario. Es el reporte que se entrega luego de que las movilizaciones en Popayán, que se realizaron de forma pacífica, un grupo de encapuchados protagonizara disturbios en el sector histórico. Información que les compartimos a esta hora, un recuento de lo que se presentó luego de estas movilizaciones en la ciudad de Popayán. Al menos 10 personas continúan secuestradas en el departamento del Cauca, además de 6 integrantes de la fuerza pública que permanecen en poder de los grupos armados ilegales. La Iglesia Católica está convocando también a jornadas de oración por su liberación, dado que hasta el momento no se tiene información del paradero de estas 10 personas. Lastimosamente, una cifra que sigue creciendo en el departamento del Cauca y de los cuales, pues personas de las cuales no se conoce mayor información, aunque de algunos de los integrantes de la fuerza pública se han conocido imágenes y videos que han llegado hasta sus familiares como prueba de supervivencia. Por eso la Iglesia Católica convoca a estas jornadas de oración por su liberación. Información que les entregamos en Tropicana.
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1: A esta hora seguimos con ustedes compartiendo a las 8 de la mañana 33, a la par de la información, de las noticias, de saludarlos. A ver qué está pasando en la ciudad. Les recuerdo hacer su notica de voz muy corta, muy puntual. Así los saludamos. ¿Dónde andan? ¿Dónde está la tranca? ¿Qué está pasando en la ciudad? ¿Qué nos quieren decir? Hola, hola, buenas, buenas. Por acá nos dicen que hay tranca. ¿En dónde están? Sector de Campanario. Bueno, va grabando, aunque no se detiene. Si dice que hay tranca bajando por Torremolinos y Campanario, cuéntenos ustedes cuál es la situación, qué es lo que está pasando a esta hora con las trancas, las situaciones que se presentan en Popayán. Buenas, buenas, ponga usted el dedo en la llaga.
3: Buenos días, Tropicana.
1: Buenos días.
3: Nadie aquí.
1: ¿Qué tal?
3: Para poner una quejita de Medisfarma.
1: A ver.
3: La nueva farmacia que es la encargada de entregar los medicamentos de Sanitas. Uh-huh. No, eso no hay medicamentos. Madruga uno a hacer cola a las 5 de la mañana para llegar y que le digan a uno que no. Y toca esperar toda esa cola en vez de decirle a uno, o sea, si hay o no hay para uno venirse.
1: Claro.
3: Pero no esperar desde 2, 3 y hasta 4 horas, toca esperar en Medifarma. Muy mala la atención, muy malo el servicio, no hay medicamentos.
1: Es una queja generalizada, aunque hay varias sedes de Medifarma que están atendiendo a Sanitas y entre otras EPS, aunque tenemos entendido que se va a habilitar una nueva sede, una sola sede para atender a la gente de Sanitas. Algo pues que no nos han confirmado, yo lo estoy averiguando porque ya lo escuché. Y en cuanto sepa esa información, de inmediato se los vamos a compartir. Claro que sí. Buenas, buenos días.
4: Buenos días, Tropicana, la de aquí.
1: ¡Eso!
4: No, el campanario está normal.
1: ¡Guapé!
4: Semáforo común y corriente, no hay accidente, no hay nada, todo sin novedad. Porque a veces la gente se demora para arrancar en el semáforo ya en verde hace 6 segundos. Tropicana, la de aquí. Un saludo ahí para Julián Ordóñez.
1: Vale, mi corazón, a ti también, gracias por estar con nosotros. Tienes mucha razón, de pronto por eso es que aparentemente se tendría tranca. Lo que pasa es que sí, después de las 8 de la mañana se complica, ¿no? Por acá hay otro videito, otra nota de voz que nos cuenta.
5: Tropicana, la más bacana, buenos días.
1: ¿Qué tal?
5: Tropicana, la de aquí. Tranca, sentido sur-norte de Campanario a San Martín.
1: ¿De Campanario a San Martín? Ah, entonces es norte-sur. Pero entonces es después de Campanario. Ay, no, portémonos serios. Hola, ¿cómo así? ¿Hay o no hay tranca? No, no me enreden. Yo que me pierdo si no encuentro la dirección para todas, imagínense el resto. A ver qué más está por acá. Notica de voz corta, por favor. Cerrada la vía por policía de tránsito, sí, en el sector del accidente lastimosamente que se presentó en la mañana de hoy, precisamente por eso también está difícil la salida hacia el sur de la ciudad de Popayán, o bueno, conexión con el municipio de Timbío. Por esta triste noticia hay que tener mucha paciencia, hay que ocupar el carril que les corresponde, hacer caso a todas las recomendaciones que se están dando, porque sí, está bastante difícil hacia ese sector, téngalo en cuenta.
5: Tropicana, la más bacana, ¿alguien me puede regalar la dirección de Medifarma para reclamar medicamentos de Sanitas, por favor?
1: Medifarma, ya te envío la imagen que tenemos de las direcciones que han habilitado para ello, ¿te parece? Para que te quede más fácil. Buenas.
6: La de aquí, para reportar el semáforo de calle Quinta con 11. Uh-huh. No está funcionando. Esta semana todos los días inhabilitado ese semáforo. Uh-huh. Ojalá Tránsito ponga ahí a un auxiliar o algo, porque ese cruce ahí es fatal. El paso para el centro y el paso para el Banco Mundo Mujer.
1: ¿Sí?
6: Y los que vienen hacia el sector del modelo, fatal ese cruce.
1: Calle Quinta con 11, recomendación que se hace entonces para la Secretaría de Tránsito. Según nuestros oyentes, recuerde cuando vaya a grabar la notica de voz, bájale un poco al radio para que podamos entenderlo mejor. Y así nos queda claro, clarísimo esa nota de voz. ¿Escuchaste ese tono, Leo?
7: Uy, Pau, claro.
1: ¿Lo escuchaste?
7: Sí, claro, por supuesto.
1: ¿Qué crees que es?
7: Algo positivo, algo bacano.
1: Algo muy chévere, algo positivo, como dice Leo. 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
1: 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Gracias a ustedes por estar con nosotros. Tropicana, la de aquí. Aquellos que están escribiendo para agregarlos, pues muy fácil. Nos dejan simplemente su nombre para poder grabarlos aquí, guardarlos con nombrecito para que no quede así nomás. ¿Les parece? ¿Sí? Facilito. Eso, con Tropicana. Agrégame con mi Sam. Ah, listo, Sandrita, ya los vamos a agregar con muchísimo gusto, claro que sí. Además, porque venimos a compartirles imágenes a través de nuestro TikTok en este instante para que se informen. Venimos a compartirles también la patojada del día de ayer, que usted va a decir, ¿es en serio? No te lo puedo creer. Eso y mucho más a través de Tropicana. Buenas, buenas.
8: Un poco al radio para que podamos entenderlo mejor.
9: Tropicana, la más bacana, la de aquí.
1: La de aquí, eso.
9: Estaban 7 agentes de policía sobre la variante, verificando un cadáver que había en una sábana blanca tirado a la orilla de la carretera. Y resulta que no era un cadáver, sino un loco que estaba ahí envuelto en sábanas. Y el loco se levantó, sorprendió a las autoridades. Tropicana, la más bacana.
1: Pero eso,
9: sobrevivió.
1: Pero eso, ¿dónde fue? O sea, ¿fue esta mañana, don Héctor? ¿Esta mañana pasó eso? Ay, no asuste, claro, uno ve una persona por ahí tendida y con una sábana blanca, obvio. Eso fue, o nos está recochando, ¿no? Yo no creo que don Héctor se ponga en esas, ¿verdad? Cuéntenos, por favor. Aquí estamos pendientes también en cómo amaneció Popayán de Tropicana y de la música. Ya venimos a saludarlos, a escucharlos, a compartir con ustedes a través de Tropicana. Somos la emisora de aquí a las 8:41.

Música que hace Paola Jara sonando en Tropicana en el Cómo Amaneció Popayán a las 8:44. 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Mis amores, ustedes que tienen a sus perritos, ustedes que tienen a sus gatitos, recuerden que viene una jornada espectacular. Veníamos realizando jornadas de vacunación, jornadas de desparasitación, de atención a los tropipeluditos, porque muy pronto vamos a tenerles fecha, lugar, hora, requisitos, absolutamente todo, para que puedan ustedes hacer la esterilización gratuita de su mascota. Ya viene, ya se está programando. Recuerden que tenemos que tener todo listo, por eso todavía no les damos un lugar, una fecha, pero ya se está programando esa gran jornada de esterilización. ¿Qué es lo que tienen que hacer ustedes? Cuidar muy bien a sus animalitos, cuidar muy bien al perrito, al gatito. Eso sí, el requisito tiene que estar en muy buenas condiciones de salud. Por eso se hacen las jornadas de vacunación. Yo sé que muchos de ustedes acudieron con esa idea para que esté sano y pueda recibir esta cirugía. Esta operación es pequeña, decimos, pero sí, hay que cuidarlos. Así que muy pendientes, porque les estaremos en próximos días contando cuál es la fecha, cuál es la hora, cuál es el lugar de esta gran jornada de esterilización.

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Ya venimos a hacerles el resumen de las noticias más importantes de hoy. Vendremos a hablar también de la patojada del día. Vendremos a compartirles imágenes. Vendremos a hablar de una idea, entre comillas, que ha presentado la presidenta del Perú, Keiki Fujimori. Dice que le va a poner mano dura al tema del maquillaje y del cabello en los colegios. Propone esta mujer prohibir tanto el maquillaje como el cabello teñido en las instituciones educativas en su país. ¿De qué se trata este proyecto? Dice también que va enmarcado en el uso de los celulares, de otro tipo de dispositivos electrónicos en los colegios. ¿Será que se vuelve a la antigüita también en el Perú? Vamos a contarles en instantes la información y ustedes nos darán su opinión. A ver si lo adoptamos acá. A ver qué sucede también acá. Ya les venimos a contar esas y muchas otras situaciones que se han presentado aquí en Popayán y en el departamento del Cauca a través de la emisora de aquí. Estrellas Tropicana, buena salsita. Feliz mañana para todos. Dejen su nota de voz 310-370-9815.

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1: A esta hora, a las 9 de la mañana, 7 minutos, hacemos un resumen, un paso por las noticias más importantes que se han generado a lo largo de las últimas horas en Popayán y en el departamento del Cauca. Quienes van llegando a la sintonía, gracias por estar con Tropicana, la emisora de aquí. Los invitamos a conectarse también a través de nuestro live, nuestro TikTok. En instante les vamos a compartir algunas imágenes. No podemos todas, por lo fuertes que son las imágenes que nos han compartido lastimosamente del accidente que se presentó hace algunas horas en la vía hacia el sur del departamento del Cauca. Así que vayan a conectarse atentos. Mientras tanto, les cuento las noticias, el resumen de lo que se ha presentado aquí en Popayán y en el Cauca.
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1: La cumbre indígena realizada en el Pital acordó mantener abierta la propuesta de diálogo con el gobierno nacional. Se espera que se pueda dar un primer encuentro con el presidente Abelardo de la Espriella el próximo 15 de noviembre. Al menos 10 personas continúan secuestradas en el Cauca, además de 6 integrantes de la fuerza pública que permanecen en poder de los grupos armados ilegales. La Iglesia Católica convocó a jornadas de oración por su liberación. Dos menores quedaron bajo medidas de protección para restablecimiento de los derechos. Otros dos fueron trasladados a la estación sur de la policía, donde recibieron comparendos y luego salieron con acompañamiento de la personería a la defensoría. Las autoridades entregaron este reporte y no hubo víctimas ni heridos, aunque una motocicleta policial resultó afectada ayer en los disturbios en la ciudad de Popayán. La secretaria de Gobierno del Cauca, Diana Murillo, señaló que las marchas transcurrieron de manera pacífica en nuestro departamento. Lastimosamente, los disturbios en el sector histórico de Popayán ocurrieron horas después de finalizar esas movilizaciones. El Consejo del Municipio de Popayán aprobará un proyecto de acuerdo presentado por un concejal mediante el cual se adopta la Cátedra de Inteligencia Artificial, Robótica y Pensamiento Computacional en las instituciones educativas oficiales del municipio. Ya venimos a contarles un poco más. Ataque armado contra un bus de turismo deja al menos 4 muertos, más de 50 heridos en el sector de Las Piedras Timbío. Según las primeras informaciones, hombres armados habrían disparado contra el vehículo con la intención de asaltar a sus ocupantes, lo que habría provocado el volcamiento. Lastimosamente, una de las noticias más importantes y con las que iniciamos la mañana de hoy es precisamente este hecho, este volcamiento del bus. Lastimosamente, 4 personas que pierden la vida. Vamos a compartirles algunas de las imágenes a través de nuestro TikTok. Vayan a verlo, no hay mucho realmente, y las que hay, algunas son muy fuertes. En momentos en los que se han hecho las tomas de las personas heridas ahí muy cerca donde se dio este accidente, vayan a verlo. Ahí estamos compartiendo imágenes que nos compartieron también el Cuerpo de Bomberos Voluntario de la ciudad de Popayán, de cómo quedó el bus, que por fortuna no fue un abismo, no fue algo profundo, no se fue pues al fondo del lugar donde se dio el volcamiento, porque de lo contrario estaríamos hablando de más víctimas. Infortunadamente se habla de 2 mujeres fallecidas, un hombre, y se habla de un menor de edad también fallecido, algo que tendrán que en minutos confirmar las autoridades. Tenemos entendido que está difícil la movilidad también hacia el sur del departamento del Cauca por el levantamiento de los cuerpos que están realizando las autoridades competentes. Ahí se puede ver, todavía muy noche, miren, volcado el bus. Hay un bus de turismo que lastimosamente tuvo que pasar por esta situación dada la inseguridad de las carreteras al sur del departamento del Cauca. Ahí estamos compartiendo, hay varias imágenes, algunas ya de los organismos de socorro atendiendo esta emergencia que se presentó en las últimas horas. Otras pues del traslado también de los pacientes, de la mayoría aquí a la ciudad de Popayán para poder ser atendidos. Muy triste, muy lamentable el fallecimiento de las 4 personas. Hasta ahora tenemos ese reporte. Ahí pueden ustedes, miren, compartimos estas imágenes, vayan a verlos. Ahí los estamos apreciando. Muy triste, muy lamentable para algunas familias que lastimosamente perdieron a estas personas que se dice era un bus de turismo, bus que estaba haciendo un recorrido. Y pues lastimosamente en su paso por el departamento del Cauca, ahí en el sector de Las Piedras Timbío, se encuentran con hombres armados que al parecer intentaban detener el vehículo para poder atracar a las personas que iban ahí. Y pues lastimosamente en reacción del conductor se da el volcamiento de este bus, un bus de turismo. Ahí están las imágenes. Esta es tal vez la información más importante que incluso medios nacionales la han registrado ya también desde hace algunos minutos. Ahí están las imágenes. Gracias a ustedes por conectarse a través de nuestro TikTok. También están por ahí. No los he saludado, ¿verdad? O sea, en detalle a cada uno. Lo que pasa es que donde está el celular no veo. Ya los vengo a saludar también. Agradeciéndoles a ustedes porque están siempre con nosotros. Qué triste que a veces tenemos que compartirles imágenes tan duras, tan crueles, tan difíciles para muchas familias. Estamos buscando informarles, contándoles de lo que se ha presentado, qué ha sucedido en el departamento del Cauca.

Seguimos saludándolos y compartiendo con ustedes a través del 310-370-9815. Si usted tiene una denuncia, si usted quiere poner el dedo en la llaga, si quiere dejarnos su servicio social, hagan la notica de voz y cuéntenos aquí. Los escuchamos en Tropicana, la de aquí.

0: cachitos y bechitos para todos. Bonitos. Un abrazo. Hola, un gusto conocerte. No tenías el gusto. Mira, aquí estoy. O sea, pues es lo que hay, no perdonarán. Pero sí, hace muchos días que nos vemos también a través de TikTok y eso nos encanta. Nos sentimos un poco más cercanos. Nos sentimos también un poco más familia, que eso es lo que es Tropicana. Una familia enorme que sigue creciendo. Por eso ahí lo seguimos agregando. Téngame paciencia. Los que escribieron, agrégame con el nombre. Téngame paciencia, que ya poco a poco los estamos agregando también al Tropi WhatsApp de Tropicana para que en momentos de compartir nuestros estados de servicio social, de perritos perdidos, de perritos que se entregan en adopción, nuestras informaciones, pues también lo hacemos por ahí. Listo, pero me tienen paciencia, por favor. Ya estamos en esa tareita. En eso estamos. En eso estamos, mis amores. Si colocó agrégueme, deje el nombre también. ¿Listo? Porque si no, nos toca escribirlo como que guardémoslo como XYZ. Y así no aguanta. No, pues hay que guardarlos con el nombre, ¿vale? Van dejando por ahí las noticas de voz. No se me preocupen. Vayan a conectarse, mis amores. Les vamos a seguir compartiendo videos. Vamos a seguir hablando de diferentes temas. Número telefónico para comunicarse. Ah, claro que sí, con mucho gusto. Espéreme, ya les respondo por aquí también. Atendemos también por acá a través del Tropi WhatsApp. Por ahí también les estamos respondiendo a través de TikTok. A ver, ¿a quién nos encontramos? Espéreme tantico. A ver, vueltica por aquí a través de TikTok. Está Cervico Ser Popayán, está Sola. Muchos saludos a la gente de la María Occidente. Por ahí nos contaban que ya habían llegado en algunos sectores a arreglar el servicio de la energía. Eso también nos interesa. Notica de voz y nos dicen, mire, ya llegaron acá a reparar. No teníamos, pero ya. Anegel González, buenos días. ¿Cómo están, DJ? Saluditos desde Nueva York. Uy, somos internacionales. Bienvenidos. Alexander Producciones, buenos días. Darly Lúligo, hola, hola. ¿Quién está por aquí? Mao, Mao 92 también. A ver, ¿quién más está por acá? Feliz y bendecido jueves también para ti, mi corazón. Alexander Producciones. ¿Quién más está por acá? Buenos días. Dios te bendiga a ti también, mi corazón. Will Mavi, Darly Lúligo, buenos días. Un saludito para Ronnie. ¿Ronnie de Cumbia Calle? ¿Sí? ¿Está de cumpleaños Ronnie también hoy? Confírmame por ahí, les hacemos una sección especial de cumpleaños. Claro que sí. ¿Quién más está por acá? Dice Jaimito. Aquí ustedes son lo máximo. Dios los bendiga. A ti, mi amor. Muchísimas gracias. Saluditos. Bendiciones para los conductores que día a día batallan en las carreteras de Colombia. Tienes toda la razón. Un abrazo grandote para ustedes. Rosmila, Marcela Tulande también. Y por aquí, listo. Sam ya está agregadita por ahí. ¡Eso! Por ahí vamos poniéndonos al día, saludándonos, compartiendo con ustedes. Hoy me disculpan si se me pasan por ahí, pero estamos de pulpo hoy. Chin, chin, chin, allá, acá, por Ajuya. Lo importante es escucharlos. Recuerden dejarlo en la nota de voz cortica y puntual, ¿vale? Cortica, puntual. Que estábamos leyendo por aquí a través de TikTok un mensaje en el que nos decían que lastimosamente hacia donde se presentó pues el accidente, vía al sur, el Patía, el Bordón, tantas cosas que se han presentado estos últimos días, pues lastimosamente las propias carreteras, las vías, no están en las mejores condiciones. Eso es otra cosa que aprovechan lastimosamente los ladrones, las ratas, los maleantes, para que se presenten pues este tipo de hechos, ¿no? Los atracos, los robos y demás. Y a propósito de ello, nos estaban hablando también ahí a través de TikTok que ya están ubicando nuevamente la caseta del peaje donde se presentó la explosión hace unos días. Miren, estas imágenes nos las comparten nuestros oyentes a través del Tropi WhatsApp de Tropicana. Vayan a verla a través de TikTok. Ya están levantando por ahora. Hay unas caseticas pequeñas. Mira, se ve personal por ahí trabajando. Se ven ya las casetas. Video que nos comparten nuestros oyentes. Y obviamente pues recogiendo todo lo que quedó después de la explosión. Así está en esa situación. Y esas son las casetas que ya están ubicando nuevamente ahí en los peajes. Vayan a ver el video. A propósito de lo que nos preguntaban y nos contaban también nuestros oyentes. Ahí está. Mafe, amén, amén. Gracias por estar con nosotros. Buenos días, buenos días, buenos días. Me gusta que se atienden y responden también ustedes ahí. De eso se trata. Qué comunidad tan chévere. Qué comunidad tan genial la que tenemos. Con Tropicana, la de aquí. Vayan a ver el video. Sí, se están instalando ya las casetas donde se dio lastimosamente pues el atentado, la explosión, la destrucción del peaje ahí en el sector de del Patía, de la Sierra, del Bordo, tantos nombres que le hemos puesto a ese peaje, pero ahí están nuevamente. ¿Qué dicen ustedes? ¿Cómo están? Feliz mañana, buenos días, ¿cómo amanecieron?
1: Tropicana la de aquí. Esas casetas a partir de anoche ya estaban haciendo
0: te estaban recibiendo.
1: Pruebas, pero ya empezaron a funcionar hoy. Ya empezaron a funcionar hoy las casetas.
0: Claro, amor. Gracias, mi cielo lindo, sí. De hecho, ese video no lo compartieron ayer, en las últimas horas, ya de la instalación nuevamente de las casetas donde se dio el atentado, donde tumbaron todo. No se ve sino escombro, ¿no? Gente trabajando, levantando eso precisamente.
2: Buenos días, Tropicana, la de aquí. Un saludo para los repetidos aquí en el Montallantas de la calle 17 con octava en el primero de mayo, que primero están en sintonía. Mayo.
0: Eso me gusta y a todo volumen. ¿Pero por qué repetidos? O sea, ¿son qué? ¿Son gemelos? ¿O son mellizos? ¿O qué? Digo yo, ¿no? ¿Por qué repetidos? Gracias por estar con nosotros. ¡Ah, son trillizos! Ah, yo sí decía. Claro, uno le dice así al repetido, ¿no? De cariño, ¿no? De cariño les dice uno así. Bueno, para ellos, un abrazo grande. Gracias por estar con nosotros. Por aquí sí se me han quedado de pronto noticas de voz pendientes. Les pido el favor que nos avisen porque tengo tanto aquí para agregar que se me pueden haber quedado embolataditas.
3: Hola, mi Pau, buenos días.
0: Hola, mi amor.
3: 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Un saludito muy especial desde la constructora Arinza.
0: ¿Arinza?
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0: Eso, la de la constructora Arinza. Bien, así me gusta. Filosísimos con ese la de aquí, que tienen que aprendérselo, ¿no? Porque ya vienen todos los premios, las invitaciones, todo lo que siempre nos gusta darles como consentimiento, como agradecimiento, premios y demás. Ahora y solamente con Tropicana, la de aquí. Entonces, filosísimos. Hola.
4: Paulita.
0: Hola.
4: Él no dice que se trata de un cadáver, sino un cadáver.
0: Abrazo para don Héctor y para ti, mi reina. Ceci también, que siempre está conectadita con nosotros. Pues bien, cositas que se presentan por ahí. Situaciones. Saludos de un colombiano desde Chile, Joseph Daniel. ¿Cómo va todo por allá, mi corazón? ¿Bien? ¿Todo bien? Dios les bendiga a aquellos que están a la distancia, que están lejos. Sabemos lo difícil que puede ser, por eso está Tropicana, la de aquí, para acercarlos un poco a su tierra. La noticia positiva con buena energía. Bien acompañaditos en esta mañana, se las tenemos también con un mensaje muy bonito, con un mensaje especial a propósito, que es presentada en esta mañana por la Compañía Energética de Occidente. 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
0: Vayan, vayan a conectarse. Venimos a mostrarles la patojada. Patojada del día. Y aquí está Tropicana, la emisora de la patojada. La emisora de aquí, donde se presentan cosas que se registran por nuestros oyentes y las compartimos. Vayan a ver a través de TikTok. Ya les venimos a compartir la patojada.

La de aquí, la que te informa, la que te acompaña, la que te escucha, la que te saluda. Los invitamos a vernos a través de nuestras redes sociales. Estamos ahí constantemente también compartiéndoles a ustedes a través del Instagram, de Facebook, incluso de TikTok, noticias, tendencias, cosas buenas, otras pues de noticias que no son tan buenas, pero para mantenerlos al día informados. Ustedes vayan y nos siguen ahí a través de @tropicanapopayan. Así aparecemos. Facebook, grupo. En Instagram @tropicanapopayan, en TikTok @tropicanapopayan. Ahí seguimos conectaditos, saludándolos. Buenos días, buenos días. Tuluá presente, dice Julie, como siempre se conecta. Gracias por estar con nosotros. Ahí nos escribimos, nos saludamos, nos hacemos amigos también. Muchos de pronto tienen alguna consulta, a veces la hacen por ahí y hay quien conoce y también les responde. De eso se trata, de generar una comunidad inmensa en la que podamos ayudarnos. Por eso somos Tropicana, la de aquí. Encontrándonos con esta buena noticia de que el Consejo de Popayán aprueba un proyecto que adopta la cátedra de IA, de robótica y pensamiento computacional en colegios locales, liderado por uno de los concejales. Cátedra de Inteligencia Artificial, Robótica y Pensamiento Computacional, que me parece a mí genial para las instituciones educativas oficiales del municipio, dado tanto pues que ahora todo es IA, que todo es la tecnología, que todos los chicos quieren prepararse también en este tema, la importancia también que tiene la IA ahora en absolutamente todo, una herramienta que hace ya falta. No hablamos solamente pues de las imágenes y las recochitas y todo lo que uno logra hacer con la inteligencia artificial, sino que ahora todo tiene inteligencia. Entonces el tema de la robótica, de ese pensamiento computacional, va a ser genial que se empiece entonces a instaurar ya en las instituciones educativas oficiales del municipio gracias a este proyecto. Los niños, los jóvenes, además que nacieron con ese chipsito que a nosotros no, no nos salió, no nos creció. De pronto nos cuesta a unos más que a otros el tema de la tecnología, pero con todos los avances que hay, para ellos será genial. Esa es una muy buena noticia que les queríamos compartir. Ojalá que todo vaya de la mano también de las herramientas. Que todos los colegios, que las instituciones puedan tener todo lo necesario, buenos computadores, que tengan todos una buena aula de tecnología para que no solamente se quede en aprender, en recibir la teoría, sino que puedan practicarlo. A mí me parece una muy buena noticia, se las queríamos compartir. Ojalá que también como padres de familia, en cualquiera que sea la institución educativa, fortalezcamos también esto y como veedores también, padres de familia, para que se cumpla cabalidad y sus hijos sean los más beneficiados. Y ojalá equipos de tecnología es lo que más se necesita en las instituciones. Eso es así. Vamos a compartirles una patojada del día. Así la denominaron nuestros oyentes ayer que la compartieron. Vayan a verla, vayan a verla. Que si no funciona, yo la cargo, la llevo porque la llevo. Vení, ¿eso es una moto común y corriente o es una de esas más pequeñitas? ¿Cierto? ¿Cómo se llaman? Motos eléctricas. Y es un vehículo particular, ¿verdad? Es un particular. Sin mente, bebé, usted no tiene cómo llevar la moto, yo se la llevo. Yo creo que es de estos vehículos a los que se les puede doblar las sillas de atrás, porque de lo contrario no veo cómo puedan acomodar una moto de esas. Vayan a verla, ahí está en este instante el video que les estamos compartiendo a través de TikTok, la patojada del día de ayer. Anita, saludos desde Argelia, Cauca, gracias por estar con nosotros. Aquí lo que sí es cierto es que no nos varamos en Popayán. Ahí está. Bueno, sí, también se las vamos a compartir por acá a los que nos dicen que no tienen TikTok. Con muchísimo gusto. Ya agregamos a varios. Me dan tiempito, ya vengo a agregar a otros también. Vayan a ver la patojada, la patojada. Cosas como esas. ¿Es una onda? Sí. Una onda viva, dice Alexander Producciones. Ahí sí tú conoces más, mi amor, porque yo no sé. Yo no sé del tema. Situaciones como estas también nos pueden compartir. Y lo hacemos como la patojada del día. ¿Qué hemos visto que han llevado? En motos, colchones, rejas. ¿Pero una moto en un baúl de un carro? Creo que no, ¿no? Solo aquí en Popayán, dice Alba Virama, ¿cierto? Cositas que pasan en mi Popayán. Y como diría Mari Carolina, hola, estar en otros lados y perderse uno de eso, ¿no? Todo lo que pasa aquí, Tropicana, te lo comparte la emisora de aquí. Ya les traigo más información, invitaciones. Hay mucho para esta mañana con ustedes en Tropicana, la emisora de aquí. Ahí está la patojada, vaya, mírela. Conéctese a TikTok, patojada. Ay, mi Popayancito del alma, hermoso, bendecido. Feliz mañana.

0: Muchas gracias, Charrito. A las 9:41 minutos, 9:42. Recuerden dejar su notica de voz y nos van contando cómo está Popayán. ¿Quién está por acá? Pablo Andrés de Bucaramanga, pero amo a Popayán. ¡Eso me gusta! Bienvenido siempre, mi corazón. Ya te vamos a agregar. Por ahí agregué a varios. Hasta me encontré un tocayo de don Amílcar Boscán, en serio. Ahí lo agregué. Me dijo, ay, me agregas, Amílcar. ¿Sí, en serio? Ahí ya lo tengo, ahí ya lo tengo. Abracito para todos. Mao, también te voy a agregar ya en instantes, en minutos. 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
0: 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En Tropicana, a las 9:44.
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0: Ya llegamos a las 9:45 minutos, últimos oyentes, últimas noticas de voz, por ahí siguen llegando. Hola, desde el barrio Nuevo Japón, feliz día, se conectan a través de nuestro TikTok. Hugo Lerazo Fernández, buenos días, Mao 92 también. Por acá tengo una lista bastante larguita para poder agregarlos, me dan tiempito y con todo el gusto, ¿listo? Con muchísimo gusto, por acá los vamos a encontrar. Noticas de voz, a ver, ¿qué nos dicen por acá? Hola, hola, bienvenidos, buenas, buenas.
3: Buenos días, Tropicana, para un servicio social. A ver. La Parroquia Inmaculada de la María Occidente los invita a un bingo que se realizará el día domingo 18 de octubre en el Colegio José Eusebio Caro, sede principal, desde las 8 de la mañana con Eucaristía. Si quieren adquirir sus boleticas, ahí está el

0: sabía que estaba en esa parroquia. Bueno, pues es una invitación, no sé, me imagino que para recolectar dinero para la parroquia, ¿verdad? No nos aclara por aquí, nos envía la imagen, pero no miro. Es una tómbola, un obsequio a las personas que quieran ir, que quieran disfrutar de este gran evento. Muchísimas gracias por la invitación. A ti un abrazo para el padre Sebastián también, amigo de la Casa Tropicana. Buenas, buenas, ¿quién por aquí?
1: 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Esta también es la imagen del día.
0: A ver.
1: Una patojada, un vehículo cargando ladrillos, faroles. Como pueden ver, no le cabe uno más.
0: Está Tuquio.
1: 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Esto fue en la vía de los semáforos de la estancia hacia el estadio sur-norte.
0: Mira, a ver si le alcanzamos a compartir, Leo, ahí esa imagen. Te digo yo conozco un arquitecto que es una machera y eso le echa ese carro hasta lo que da, te lo digo yo. Pero así como patojada del día, no la habíamos tenido. Vamos ahí a ver si la alcanzamos a descargar antes de despedirnos y de agradecerles a nuestros oyentes por estar siempre ahí con nosotros. Gracias a ustedes. Dios los bendiga, gracias por conectarse, por saludarnos, por reportarnos. Nos vamos a dejar con algo de música, ya viene el Póngame también para que puedan ustedes estar ahí al tanto de sus canciones, lo que les gusta programar. ¿Alcanzamos, Leo? Vayan a conectarse. ¿Cómo le llamamos a ese carro? Uy, en serio, pero a Tuquio. Néstor Jairo, gracias por estar con nosotros. Excelente día también para ti, muchas gracias. Ya, no me dejaron solita hoy, qué bonitos, Dios les bendiga. Patojadas del día y compartiéndolas a través de TikTok. A ustedes muchísimas gracias. Gracias por estar a través de nuestro live de TikTok. Ahí los dejamos con esa imagen, unos minuticos más de la patojada del día. Ay, no, ay, sí, mi amor, eso también pasa en Popayán, no se ría. Se ahorraron lo del transporte ahí, pero la casa hay que construirla. Ya viene el Póngame. Nos encontramos más adelante.

0: Ya venimos con el Póngame, Póngame. Recuerde, notica de voz, Póngame, Póngame. Tropicana en la emisora de aquí, Póngame, Póngame y listo. Ahora, espacio para saludar a aquellos que hoy, 15 de octubre del año 2026, están de celebración, están de cumpleaños. ¡Qué bonito día!
1: ¡Cumpleaños! ¡Que te lleven bendiciones este año!
0: Hoy, a título personal, quiero robarme los últimos minutos del Cómo Amaneció Popayán para enviar un saludo muy especial con todo el cariño y de agradecimiento.
2: Feliz.
0: Para mi padrino Jorge Humberto Pérez, que está hoy de cumpleaños, que está de celebración, como siempre, ya lo sabes. Con todo el respeto, con todo el cariño, con todo el amor de familia, te deseamos lo mejor en este tu día, en tu cumpleaños. Padrinito, que sea el Dios de la vida que te acompañe siempre, que te dé mucha salud, que disfrutes al máximo de tu vida, de tu descanso. Y como siempre, desde toda la familia, te enviamos los mejores deseos de parte de Carlitos, de Luchito y de todos en casa. Te deseamos un feliz cumpleaños hoy para mi padrino Jorge Humberto Pérez, que está de celebración.
1: ¡Feliz cumpleaños!
0: ¡Feliz cumpleaños! Que la pases bonito.
1: Abundancia y salud te desea.
0: Y que tengas el mejor de los días. Felicidades.
1: Te deseamos. Feliz cumpleaños. Que te lluevan bendiciones este año.
0: Llegamos a las 9 de la mañana, 53 minutos, 9:53. 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
0: Con gusto, la hora Chevy Plan en Tropicana, 9:54.
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1: En Tropicana, con mucho gusto, 10 de la mañana, 11 minutos, en el Póngame, Póngame de Tropicana, la de aquí.
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1: Aquí estamos en el Póngame, Póngame de Tropicana. Feliz mañana para todos. ¿Cómo amanecieron? Feliz jueves. Hoy es 15 de octubre. Un día muy rico, un día esperado por muchos. Porque gracias a Dios, hoy nos pagan, hoy nos pagan, hoy nos pagan. ¡Qué rico! Bendecía esa platica, bendecido ese billete que le va a llegar para que pueda salir de deudas, para que pueda salir de gastos. Pero también le invitamos para que se dé un gustico, vaya y se compra algo, se come algo bien rico, pásela bien con su esposa, con su familia, con su novio, con su novia, con su arrocito con bajo, ay, lo que quiera, lo que quiera. A través de Tropicana, en el Póngame, Póngame, la emisora de aquí. Feliz mañana, ¿cómo están? Los saludamos en esta mañana con Tropicana en el Póngame, Póngame. ¿Quién está con nosotros? Feliz mañana, hola, Póngame, Póngame, Póngame. Aquí
3: Tropicana,
1: estamos.
3: Tropicana, buenos días. Póngame, Póngame, no me arrepiento de ese amor. Tropicana, Tropicana, la de aquí.
1: Hágale pues, todo bien con Tropicana. Hola, feliz mañana, Póngame, Póngame.
4: ¿Sí? Tropicana, la más bacana, la de aquí. Póngame, Póngame, Tormentos de Rodolfo Icardi. Gracias, okay, Tropicana,
1: listo. La más. Unas canciones de moda que está por estos días sonando por todo lado en Tropicana. Hola, feliz mañana. ¿Quién está con nosotros? Nos reportan temas de movilidad, accidentes. La vía hacia el sur está habilitada, ya les venimos a contar todo eso, hola.
5: Buenos días, Tropicana, buenos la días. De aquí, Póngame, Póngame el disco de Rubén Blades, Amor, vale. Y Control,
1: Amor,
5: gracias.
1: Amor y Control, listo, ya le va a sonar todo eso que están programando en el 310-370-9815, porque tenemos muy buenas recomendaciones hasta ahora de la mañana, por supuesto, con empresas de Popayán, del departamento del Cauca, que nos entregan muy, pero muy buenas noticias a esta hora de la mañana a través de Tropicana 106.1, la emisora de aquí, la emisora de los caucanos, la emisora que nunca, nunca, nunca los abandona, se llama Tropicana, recuerde siempre, Tropicana, Tropicana, Tropicana, la de aquí, es el momento, es el momento, es el momento para decirles que en Colombia cuando hay algo 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
1: 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Bien, pero bien chéveres con Tropicana. 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
7: ¿Cómo estás, Leo? Muy buenos días para ti y para todas las personas que nos escuchan hoy.
1: Perfecto. 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
7: Claro que sí. 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
1: Excelente. ¿Y qué tenemos para contarle a los oyentes? 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
1: 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Ese es el Póngame de Tropicana. ¿Quién está con nosotros? Hola.
11: Tropicana, la de aquí. Póngame. El arbolito del grupo Néctar.

Tropicana, la de aquí. Leito, póngame contaminado de la Suprema Corte, Jimena del barrio La Ladera. Muchas gracias.

0: Ese es el póngame de Tropicana, 310-370-9815. En Tropicana, la de aquí, buena salsita, buen merengue, buena música caucana, que sonamos en la emisora de aquí, la emisora de Popayán, la emisora del Cauca, Tropicana, la de aquí, la emisora de las buenas informaciones, de las buenas recomendaciones. Vamos a saludar en este momento nuevamente a Mauricio Flores, quien está desde el Centro de Terapias José Celestino Mutis, para hablarnos de un producto, de una muy buena recomendación que tenemos hasta ahora de la mañana, y es ese famoso colágeno que nos sirve para todos. 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
0: Gracias, Mauricio. 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

Tropicana, la Malbacana. Muy buenos días. Tropicana, la de aquí, la del Popayán, la del Cauca. Y una canción de Lisandro Mesa, Trigo Verde. Muchas gracias, Tropicana, la de aquí.

0: bonito como suena el Sabanero Mayor en cualquier momento de nuestra programación. Y más en el Póngame, Póngame de Tropicana, la de aquí, mientras hace lo del almuerzo, mientras sigue camellando, trabajando en el taxi, en el colectivo. Estar escuchando Tropicana, la de aquí, esta buena programación. Bienvenidos, siempre bienvenidos. Aquí estamos en los 106.1, pero también con buenas recomendaciones. Pero primero vamos con los oyentes a ver qué nos dicen nuestras... nuestros DJs en la casa con Tropicana. Por supuesto, Tropicana, la de aquí. Feliz mañana, Póngame, Póngame, hola.
1: Tropicana, la de aquí. Sí. Póngame, Póngame, Sueños de Olvido.
0: Sueños de Olvido, uy, qué buena canción. Hágale, pues.
2: Leito, buenos días.
0: Buenos días.
2: Yo escucho Tropicana, sí, la de aquí.
0: Ajá.
2: Por favor, Póngame, Póngame, Si No Vas a la Pachanga, de Nelson y sus Estrellas.
0: Uy,
2: gracias.
0: Qué buena canción, qué buena salsita. Si No Vas a la Pachanga, tararán.
3: Tropicana, la de aquí. Sí. Póngame, Póngame, por favor. Solo tengo ojos para ti, de Lisandro Mesa.
0: Ok, solo tengo ojos para ti, buena.
4: Tropicana, la de aquí, buenos días. Démele play al Ventarrón de Afrozón, gracias.
0: Démele play al Ventarrón de Afrozón, buena canción de los Bre de Tropicana. Y mucha atención, porque continúan llegando las buenas noticias a Popayán. 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
0: 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En el Póngame, Póngame de Tropicana. ¿Quién está con nosotros? Hola.
6: Buenos días, Tropicana, la de aquí. Póngame, Póngame el disco de Rubén Blades, Amor y Control. Gracias.

Leito, buenos días. Yo escucho Tropicana, la de aquí. Por favor, póngame, si no vas a la pachanga de Nelson y sus estrellas. Gracias.

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1: En la de aquí ya llegamos a las 11 de la mañana, 27 minutos, 11:27 en Tropicana, la de aquí.
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1: Aquí estamos en el Póngame, Póngame de Tropicana. Qué buena programación, qué buena melodía, qué buen gusto y estilo musical tienen los oyentes de Tropicana, los oyentes de Popayán, del Cauca, los oyentes de aquí, del municipio, el departamento, con la de aquí, Tropicana. Los seguimos saludando, a ver quién está con nosotros. Hola, feliz mañana, Póngame, Póngame.
3: Hola, buenos días, Tropicana, Tropicana, la mamá cana.
1: ¿Sí?
3: Póngame, Póngame, Trigo Verde de Lisandro Mesa.
1: Ya pasó, mijo, ya pasó. Trigo Verde ya pasó. Hola, Tropicana, feliz mañana.
4: Tropicana, la de aquí, Póngame, Póngame, el cuartetazo, reportando sintonía desde la sabana.
1: Epa, desde la sabana nos tiene a todo volumen. La sabana, abrazo, la sabana, ahí al ladito de Cajibío. Escuchando Tropicana, la de aquí. Gracias, muchachos, gracias.
5: Buen día, Tropicana, la de aquí. ¿Sí? Tropicana, Póngame, Póngame. Por retenerte de los titanes. Okay. Gracias. Listo. Tropicana, la de aquí.
1: Buena canción con Tropicana, por retenerte. Esa es buena. A ver, Tropicana, hola.
6: Tropicana, la más bacana, Tropicana, la de aquí. Póngame, Póngame, nada de la Orquesta Café. Oh, gracias.
1: Ese es un temazo. Salsita colombiana, hola.
7: Buenos días, Tropicana, la de aquí.
1: ¿Sí?
7: Póngame, Póngame, el vecino de Melchor Zapata.
1: Hágale, mijo, pues, todo bien, gracias por escuchar Tropicana. A ver, ¿qué nos dicen los oyentes? En el 310-370-9815. Hola, Póngame, Póngame.
8: Buenos días, Tropicana, la de aquí. Póngame, Póngame, Plegaria, Rodolfo Icardi.

0: muy bacano, muy chévere. El Póngame, Póngame de hoy en la de aquí, Tropicana. Qué buena programación, qué buena música. Ya venimos con la sección de los cumpleañeros, los que están de cumpleaños un día como hoy, para dedicarles la canción que acaba de pasar. No quiero envejecer. Rico, rico, rico. Con Tropicana y el Póngame, Póngame, la gente contagiada, subiéndole el volumen al emisor, en el trabajo, en la zona veredal. Abrazo para la gente de San Joaquín Tambo. Están escuchando Tropicana a todo volumen. Familias de San Joaquín Tambo escuchando Tropicana, la de aquí. Dios les bendiga, gracias. Les encargo mucho, pero mucho chontaduro. Yo veré, hartísimo. Tráiganos un costal. Aquí no lo comemos de una. Gracias por escuchar Tropicana. A ver, ¿quién está con nosotros en el Póngame, Póngame? Hola.
1: Tropicana, la de aquí. Muy buenos días. Leito, Póngame, ¿sí? Póngame la harina.
0: La harina, uy, qué rico, nos vamos a hacer harina. Rico, rico, rico, rico, hola.
2: Yo escucho Tropicana, la de aquí, la de Popayán, la más caucana. ¿Sí? Leito, por favor, colócame, Perdóname, el grupo Galé, escuchándolo siempre, bendiciones.
0: Qué buena salsita, Perdóname de Galé, la orquesta de Medellín.
3: Tropicana, hola. Tropicana, ¿sí? Póngame, Póngame, De Vuelta a la Trampa.
0: De Vuelta a la Gracias, Trampa Tropicana. Y siempre tú. Esa es buena canción. De Lalo Rodríguez, hola.
4: Yo escucho Tropicana, la de aquí. ¿Sí? Por favor, Póngame, Póngame la Boquitrompona.
0: Ay, qué rico. La Boquitrompona y para diciembre. Uy, no, suena muy rico aquí en Tropicana. A ver, ¿qué más? ¿Qué nos dice desde Cajete Santa Ana? Bien, bendiciones. Bienvenido siempre, la gente de las veredas.
5: Tropicana, la más bacana, buenos días. Leito, por favor, y me pone la canción Gaita de los Enanos.
0: Ay, qué rico, la
5: Muchas
0: gaita
5: gracias, de Dios los lo bendiga.
0: Listo, Dios lo bendiga a usted también con Tropicana, porque, porque los verdaderos éxitos se pegan así como se pegan tus obras cuando usas Pegacor. 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

0: 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Llegamos a las 11 de la mañana, 51 minutos.
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0: con Tropicana, Tropicana, la de aquí. Abrazos para todos. Aquí continuamos en este mediodía. Un mediodía pasado por mucho sol. Gracias, papito Dios, por darnos este clima tan maravilloso. Tenemos lluvia, tenemos agüita, pero también tenemos esos cielos azules. Esos cielos llenos de sol, llenos de ese colorcito tan bacano, tan chévere, a través de Tropicana. Tropicana, la de aquí. Feliz mediodía. Repórtese, repórtese. 310-370-9815. Porque tengo saludito de cumpleaños. Pero también algo muy importante. ¿Cómo se encuentra la ciudad en este momento? Las vías del Cauca. La movilidad, la transitabilidad. ¿Se puede andar normalmente? ¿Dónde está la tranca? ¿Dónde está el semáforo dañado? ¿Cómo está la situación en las calles? Les preguntamos a ustedes, la gente que anda en sus carros, en sus colectivos, los que andan en sus piallos, en sus volquetas, desde donde se encuentren con Tropicana, Tropicana, la de aquí. ¿Qué me le van a dar de almuerzo hoy? ¿Van para la casita? ¿Van para el centro? ¿Van para mesa larga? ¿Se van para la galería a almorzar? Rico, rico. Con Tropicana, la de aquí. Abrazo para la gente del barrio Bolívar, de la galería, el barrio Bolívar, de mesa larga. Escuchando Tropicana, la de aquí. Con esas delicias. Con eso tan rico, tan exquisito que tienen las cocineras tradicionales de Popayán, del Cauca. Abrazos para todos ellos. Para la gente en las zonas veredales también, que nos escuchan demasiado. Con Tropicana, la de aquí. A ver, ¿quién está por aquí? Con Tropicana, alguien está de cumpleaños en este día. Hoy 15 de octubre, se lo festejamos a través de Tropicana. Feliz día, feliz cumpleaños. ¿Quién está de cumpleaños? Hola.
1: Ana, la de aquí, para saludar a mi hija, Mariana Martínez Ruiz, que está cumpliendo 9 años.
0: ¿Sí?
1: El día de hoy. Que la amo mucho, que papito Dios la bendiga cada uno de
0: sus días. Listo, para Mariana, que está de cumpleaños. Feliz cumpleaños, Marianita. Está cumpliendo 9 años el día de hoy. De parte de Tropicana, este gran equipo, esta gran familia, te deseamos un feliz cumpleaños. Dios te bendiga. ¿Qué nos dice el viejo Junior? ¿Bien o no?
2: Tropicana, la de aquí, Leo Morales. Buenas tardes. ¿Cómo va todo? Leo, una cancioncita ahí de Jason Jiménez, ¿por qué la envidia?
0: Hágale pues, viejo Junior, gracias. Un gusto saludarte nuevamente, mi hermano. Dios te bendiga. Ahí en el barrio Valencia, escuchando en el negocio, en el local. Viejo Junior, gracias. Aquí estamos con Tropicana, Tropicana, Tropicana. Y las buenas recomendaciones. ¿Saben por qué? 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Bienvenidos al mediodía de Tropicana, la de aquí.
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0: Mexicana, la emisora de aquí. Qué buen mediodía, qué buena programación. Buenas canciones. La gente sigue reportando en el 310-370-9815. Recuerden visitar nuestras redes sociales. Ahí tenemos contenido bien, bien especial. Contenido gracioso, chistoso, para que usted eche risa un ratico, para que comparta con su familia, para que tenga una pausa activa diferente, para que mire algo distinto en el celular, deje de ver tanto trabajo, tantas gráficas, tantas cosas de la labor diaria. Ingresa a nuestras redes sociales, vaya y nos sigue, arroba Tropicana Popayán, usted que está en el celular, un momentico. Saque tiempo un momentico en el Facebook, en el Instagram, en el TikTok, arroba Tropicana Popayán. Ya estamos de vuelta, estamos haciendo las transmisiones en vivo, en horas de la mañana. Estamos generando una gran comunidad, muchos oyentes que no solamente nos escuchan por medio del radio, sino también por medio de las redes sociales, benditas redes sociales, que nos permiten acercarnos, que nos permiten generar ese calorcito humano. De manera digital con Tropicana, la emisora de aquí. Arroba Tropicana Popayán. A ver, ¿quién más está con nosotros? Dice Tropicana, la de aquí. Buenas tardes para saludar a la familia Rivera Piso en la vereda Santa Rosa. ¿Qué más, mi gente? Vereda Santa Rosa. Familia Rivera, escuchando Tropicana. También quiero saludar muy especialmente a una gran familia que nos escucha desde el municipio del Tambo. A ver, ¿quién está por aquí? Me escriben al interno. Saludamos a la familia Mellizo, en la vereda San Joaquín Tambo, escuchando Tropicana y almorzando mucho, pero mucho chontaduro. ¡Qué rico! El chontaduro en cuatro esquinas, Tambo, rico, rico. Con Tropicana, la emisora de aquí, la ciudad de las comidas, la ciudad de la gastronomía, la ciudad que tiene aquí lo mejor de su culinaria y que tiene la mejor emisora. Tropicana, Tropicana, la de aquí. 310-370-9815. Aquí están las buenas recomendaciones. Como siempre, en Tropicana, haga su reporte de la movilidad. ¿Cómo se comporta la ciudad hasta ahora en temas de transitabilidad? En Tropicana, la de aquí.
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0: Aquí estamos en Tropicana, 12 del mediodía, 31 minutos, 12:31 en Tropicana, la de aquí.
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2: 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Llegamos a las 12:52 minutos.
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0: 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En Tropicana son las...
1: En Tropicana es la 1:45 PM.
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2: Hora de la tarde en Tropicana, la emisora de aquí, las 2 de la tarde, 13 minutos. Mejor, 2 de la tarde, 14 en Tropicana.
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2: Con buena energía, energía de jueves a las 2 de la tarde, 14 minutos. Hola, hola, feliz tarde, bienvenidos. Gracias a todos por siempre estar ahí conectaditos. Gracias porque siempre, antes de iniciar sus actividades, lo primero que hacen es encender el radio, acompañarse con la música, estar informados. Para eso estamos a través de la emisora de aquí, la emisora de Popayán, la emisora del Cauca. Se llama Tropicana, la emisora de los barrios de la ciudad, la emisora de las comunas, la emisora del sector rural, la emisora de aquellos que están lejos de casa, pero que con nosotros se sienten cerquita, sienten un poco más ese abrazo que a la distancia les envían los suyos. La emisora de aquí se llama Tropicana. Bienvenidos, bienvenidos, buena tarde. ¿Dónde andan? ¿Qué ha pasado? ¿Qué hay de bueno? ¿Qué hay de noticias? ¿Qué hay de novedades? Si se trata de información, pues nosotros les estaremos contando. Si se tratan de solicitudes, por acá nos han compartido tropipeluditos que se han extraviado. Con muchísimo gusto ya los vamos a compartir. Servicio social, notica de voz, recuerden, nota de voz, para que podamos entenderlos mejor y compartirlo si es necesario a través de nuestro Tropi WhatsApp o nuestras redes sociales. Para eso estamos, para ayudarnos en Tropicana, la emisora de aquí. Soy Paola Andrea Jiménez y estaremos juntos durante esta tarde. Con buena música, con buena salsita, vallenato, tropical, merengue, popular, lo que ustedes quieran. Y las noticias.

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0: Cancionzota que recordamos de Son de Cali en la emisora de aquí Tropicana a las 2:29. ¿Estás pensando en comprar vivienda para 2027? 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
0: Es más cerca, por eso disfrutamos la música de los Brede Tropicana. Súbale el volumen, disfrútese esta canción, goce de esta canción. ¿Ya tienen listo el arbolito? ¿Será que ya hay quien desempolvó el arbolito? ¿Ya lo tienen por ahí listico para el fin de semana armarlo? Hay que prepararnos, que no nos coja la tarde. Aquí está el gran combo. Este se llama El Arbolito en Tropicana.

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1: 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Las 2 de la tarde, 34 minutos. 2:34. Y con este éxito que pega, pegó y se quedó sonando duro. ¿Qué tal un refresquito, ah? Aquí está Darío Gómez en Tropicana. Mi corazón está solito. Pobrecito, mi amor, solito. ¿Usted también tiene su corazón solito? Venga, suba el volumen a esta canción. Escuche Tropicana, la de aquí.

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1: Estamos en las calles de la ciudad, la emisora de aquí, la emisora de ustedes, la emisora que les informa, que les entrega opciones, buenas opciones y recomendaciones. 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Feliz tarde.
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1: Aquí seguimos con la emisora de aquí y a esta hora, a las 3:33 minutos. 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Pegacor presenta la hora en Tropicana. 3:33. Uy, sorpresa, haga chance. 3:33 minutos. Y un éxito que pega duro a esta hora con Marco Antonio Solís. De paso, se toma un fresquito. Aquí está la Avenida Bendita, sonando en Tropicana.

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1: 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Aquí le informamos con Tropicana, la de aquí. Vamos a compartir un par de tropipeluditos a través de nuestros estados de Tropic WhatsApp de Tropicana. Tropipeludito Aquiles, que se extravió el día de hoy. Gatitos que se están entregando en adopción. Saludillos, parece que tenemos también quien está de celebración de cumpleaños hoy en este 15 de octubre. Buenas, buenas.
4: Buenas tardes, para que me haga un favor, felicitar a el niño Cristian Andrés Montenegro hoy en su cumpleaños con la canción de Diosmedes Díaz. Felicidades.
1: Un abrazo para este bebé de cumple.
4: Cristian Andrés Montenegro hoy en...
1: Cristian Andrés Montenegro está de celebración de cumpleaños. Cris, para ti mi corazón, feliz cumpleaños, un feliz resto de día, disfrútate de este día tan bonito que te ha regalado Dios. Mira, hasta la naturaleza está feliz porque estás de celebración.
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1: que celebren mucho, que disfruten de esa tortita, de la compañía de los suyos. Feliz cumpleaños para este chiquitín y para ustedes que están hoy de cumpleaños. Si tiene esa notica de voz, ese saludito, esa celebración, hágala muy corta, la envía 310-370-9815 y aquí juntos celebramos, disfrutamos con la emisora de aquí. Viene. La buena música, la buena cumbia, para que disfrutemos de los Brede Tropicana. Los éxitos nos recuerdan que estamos a muy pocos días de finalizar este año. Y a propósito, a ver, recordemos qué fecha estamos hoy, qué día, cuántos nos faltan. Claro que noviembre ya lo venimos disfrutando como si fuera diciembre, ¿sí o no? A ver, al día de hoy faltan solo 77 días para que finalice este año. En 77 días estaremos dando el feliz año. ¿Así de rápido? Por eso disfrutemos, seamos agradecidos y estemos ahí con Tropicana.

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0: Acabamos de compartir la fotografía de Aquiles. Nos dicen que llegó a la Facultad de Ciencias de la Salud desde muy pequeñito, lo criaron, lo protegieron, lo han cuidado. Ahí el personal administrativo, los docentes, los estudiantes, mejor dicho, es la mascota de la facultad. Acompañó a chicos con dificultades, con estrés, con tensión, con miedos. Se ha convertido en ese integrante de la universidad. Por eso se está compartiendo esa fotografía, vayan a verlo. Ayúdenos a encontrar a Aquiles. Ahí está la información, ahí está el numerito de teléfono. Es un tropipeludito blanquito, muy fácil referirlo porque tiene como una especie de lunar, de manchita, en la parte superior de su ojito derecho. Vayan a verlo, de pronto lo han visto por ahí o si lo están cuidando en algún lugar. Ayúdenos, realmente estamos pendientes de este animalito, de este tropipeludito. Aquí nos ayudamos, por eso somos la de aquí. La emisora que te ayuda, la emisora que te escucha. Otro caso, hay un perrito muy bello, perrito es finito, está bien cuidadito, está por los lados de Puelenje, de las canchas sintéticas. No sé si nos regalan un contacto también para poder publicarlo. Está perdido, dicen ellos, está buscando a sus amos. Si de pronto a usted en este sector se le extravió un peludito, cuénteme cómo es o envíeme la foto, yo por aquí cruzo datos. O vayan a darse la vueltica ahí por los lados de Puelenje, se entregan obviamente con pruebas, porque es un perrito que está muy bien cuidadito, está muy bonito. Ayúdenos también con él, por favor. Compartimos dos tropipeluditas, en este caso gatitas, que se están entregando en adopción. Vayan a verlas, también están en nuestros estados a través del Tropi WhatsApp de Tropical. ¿Qué más por acá? Ay, Dios mío santo, se dan en adopción. ¿Cuántos hay ahí? 1, 2, 3, 4, 5, 6. Pero regálame, por favor, una fotografía con el contacto. ¿Cuántos perritos? ¿Cuántas perritas? A veces esa información también es importante para poder entregarlos en adopción. Y la compartimos, ¿te parece? Regálame la información completica, completica. Hola, Tropicana, bienvenidos a la emisora de aquí.
2: Listo, Paulita, ¿me puedes arreglar a los estados? Es que no los puedo ver.
0: Vale, David, te confirmo, David, ¿cierto? Ahí me confirmas y te agrego en instantes. Otra tropipeludita que ya está esterilizada se va a compartir. Se está buscando un hogar bonito para que podamos adoptarla. Ayúdenos con ellos. Miren la cantidad de casos que hay. Cantidad de casos que hay. Vamos a compartirlos todos y esperábamos que también nos den la buena noticia de que los perdidos aparecieron, de que se encontraron, que llegaron a sus amos y que los que se están entregando en adopción, pues, queden en un hogar bonito y en un hogar responsable. Para eso estamos, para ayudarnos en la emisora de aquí, que se llama Tropicana.
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2: Claro que sí, con mucho gusto. A las 4:31, escucha en la emisora de Popayán, la emisora de la Carantanta, la emisora del tamal y la empanada de pipián, una delicia. La emisora de aquí se llama Tropicana. A las 4:31, 4:32, cambia el reloj.

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0: 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Ahora tenemos las 4:41.
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1: Bienvenidos a Cómo Atardeció Popayán de Tropicana. En este jueves, ya hasta las 7 de la noche, tendremos la oportunidad de actualizarles la información, las noticias. Pero antes, aquí está el resumen, lo más importante que ha pasado en Popayán y en el Cauca. La cumbre indígena realizada en el Pital acordó mantener abierta la propuesta de diálogo con el gobierno nacional. Se espera que se pueda dar un primer encuentro con el presidente Abelardo de la Espriella el próximo 15 de noviembre. Al menos 10 personas continúan secuestradas en el Cauca, además de 6 integrantes de la fuerza pública que permanecen en poder de grupos armados ilegales. La Iglesia Católica convocó a jornadas de oración por su liberación. 2 menores quedaron bajo medidas de protección para restablecimiento de sus derechos. Otros 2 fueron trasladados a la estación sur de policía, donde recibieron comparendos y luego salieron con acompañamiento de la personería y defensoría. Las autoridades reportaron que no hubo víctimas ni heridos, aunque una motocicleta policial resultó afectada. Un recuento de lo que sucedió ayer en los desmanes luego de la movilización en Popayán. La secretaria de Gobierno del Cauca, Diana Murillo, señaló que las marchas transcurrieron de manera pacífica. Los disturbios en el centro de Popayán ocurrieron horas después de finalizar las movilizaciones. Buena noticia para Popayán: el Consejo Municipal aprueba proyecto de acuerdo presentado por un concejal, mediante el cual se adopta la cátedra de inteligencia artificial, robótica y pensamiento computacional en las instituciones educativas oficiales del municipio. Posible ataque armado contra un bus de turismo dejó al menos 5 muertos y más de 60 heridos en Las Piedras, Timbío. Según las primeras informaciones, hombres armados habrían disparado contra el vehículo con la intención de asaltar a sus ocupantes, lo que habría provocado el volcamiento. Desde el municipio de Puerto Tejada se denuncia que personas inescrupulosas ingresaron a la Villa Olímpica del municipio y ocasionaron graves daños a la infraestructura y a la iluminación del escenario deportivo. Más de 100 uniformados de la Policía Metropolitana realizaron nuevamente un operativo en la carceleta Laura Valencia, en el centro de detención en Popayán. Durante la intervención fueron incautadas sustancias estupefacientes, armas cortopunzantes y varios dispositivos tecnológicos.
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2: Mucha atención, les contamos. Se actualiza el balance del accidente en el departamento del Cauca. Se habla ahora de 5 personas fallecidas y 59 heridos. Una tragedia vial ocurrida en el sur del Cauca que dejó este saldo y que, según lo que ha comentado la secretaria de salud del departamento del Cauca, Carolina Camargo, llega a ese balance. La emergencia se dio durante la noche cuando un bus de 2 pisos de la empresa ecuatoriana Panamericana cayó por un barranco en la vereda Las Cruces 2, en el sector del río Las Piedras, entre Timbío y Rosas. De acuerdo con la funcionaria, 2 personas murieron en el lugar del accidente y otras 3 fallecieron luego en centros hospitalarios. Entre las víctimas, lamentablemente, se encuentra un menor de edad. Abro comillas. Tenemos un registro de 64 personas atendidas, es lo que ha dicho la secretaria de salud. Explica que los pacientes fueron asistidos en el sitio de emergencia y luego trasladados a centros asistenciales de Popayán y de Timbío. Desde Puerto Tejada se denunció que personas inescrupulosas ingresaron a la Villa Olímpica y ocasionaron graves daños a la infraestructura. El reporte oficial dice que los delincuentes destruyeron los baños que habían sido inaugurados hace apenas 2 meses. Se robaron los cables externos, subterráneos que surten de energía, así como tubos de agua y tubos de porterías de fútbol. Los hechos generaron indignación entre la comunidad y las autoridades locales, que lamentan el deterioro de un espacio que está destinado al deporte y a la recreación de la gente en Puerto Tejada.
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1: Más de 100 uniformados de la Policía Metropolitana de Popayán realizaron el día de hoy un operativo en la carceleta Laura Valencia, en este centro de detención donde incautaron sustancias estupefacientes, armas cortopunzantes y varios dispositivos tecnológicos. Los policías revisaron las instalaciones, realizaron registros a las personas privadas de la libertad. Entre los elementos encontrados habían memorias USB, reloj inteligente, audífonos y objetos artesanales utilizados para el consumo de sustancias psicoactivas. Una carceleta que funciona desde finales de 2020 en una antigua institución educativa del barrio Modelo. Hay que decir que este operativo se dio meses después del amotinamiento e intento de fuga que se presentó el pasado 22 de julio de 2026. ¡Tropicana! Y no podemos dejar las buenas noticias. Lucas Francesco Murillo García, ¿recuerdan al niño de 7 años que conmovió al país al pedir ayuda para recibir atención médica especializada? Pues fue dado de alta el día de ayer después de superar una compleja cirugía de corazón. El menor, oriundo de Cúcuta, padece una enfermedad cardíaca congénita, un caso que se conoció a finales de agosto cuando le pidió al presidente que lo apoyara porque tenía que acceder a tratamientos que necesitaba a través de la nueva EPS. Fue trasladado a la Fundación Cardiovascular en Colombia el pasado 21 de septiembre, fue sometido a una cirugía de corazón abierto y aunque presentó complicaciones durante la recuperación, los médicos dicen que la evolución es favorable. 45 días de hospitalización y ahora regresa con su familia y continúa con este proceso. Una historia muy bonita que nos deja un mensaje de esperanza entre todas las afectaciones que se generan por la mala atención en el sistema de salud en nuestro país. Buena noticia que les compartimos a través de Tropicana, la emisora de Popayán, la emisora de aquí, la emisora que te informa. Es Tropicana.
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1: Deben estar muy pendientes y preparados, sobre todo quienes nos preguntan por las jornadas de esterilización que tendremos de manera gratuita aquí en la ciudad de Popayán, gracias al apoyo de la Secretaría de Salud Municipal y, como siempre, de todos ustedes que cuidan, que quieren, que respetan a los animalitos. Pronto les daremos a conocer cómo será la jornada, qué tienen que llevar, en dónde será, a qué hora, qué necesitan para que puedan acceder a las esterilizaciones gratuitas, gratis, con Tropicana, la emisora de aquí, la emisora de los peluditos, se llama Tropicana. Ya venimos a escuchar la reflexión de Robinson Crusoe. Bonito mensaje para finalizar este jueves. Con la emisora de aquí, les deseamos un feliz resto de jueves.
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0: 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En Tropicana son las 6 de la tarde, 30 minutos.
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2: ¿Cuántos hoy amanecieron con algún dolor, con alguna circunstancia, con alguna enfermedad? O tal vez tú que estás escuchando o no, pero si tienes un familiar, un amigo, alguien que amas que la está pasando mal, pues te anticipo que esta oración es para aquellos que están enfermos y que deberías de hacer todo lo que tengas que hacer para grabarla, grabar esta reflexión, esta oración, y enviársela a la persona que tú sabes que él necesita escuchar algo. ¿De dónde poderse agarrar de decir, mi fe tiene que aumentar porque yo sé que Dios va a hacer algo? ¿Seguro? Pues bien, data de un momento bastante interesante y tiene que ver que en el segundo libro de Reyes del Antiguo Testamento hay un libro en la Biblia. Ah, bueno, y permítame hacer un paréntesis. La Biblia tiene 66 libros y de esos 66 libros se dividen entre el Nuevo y el Antiguo Testamento. En el Antiguo Testamento aparece esta historia. Es un man, es un general del ejército de Siria. Y este man ganaba las batallas, de hecho peleaba durísimo contra Israel, era el durísimo, mejor dicho, man peleaba y casi nadie podía vencerlo. Pues resulta que este hombre le cayó la enfermedad de la época, se enfermó. Y la enfermedad de esa época, que además no tenía ni medicamentos, ni cura, ni nada, era la lepra. Se enfermó de lepra y este man lo conocíamos como Naamán. Y este man escuchó de una chica que era sirvienta de él que en el país contra el que él peleaba, que era Israel, que ya había un profeta que ese man tenía tanto power que solamente era con declarar la palabra y la gente se sanaba. Este man dijo, pues es el país contra el que yo peleo, le he armado trifulca, le he matado gente, pero yo tengo que ir porque es mi vida. Más le pidió permiso al rey de su país, Siria, y se fue con carta de autorización y se fue para allá sin pensar que, bueno, me pueden matar, me pueden vengar de mí, no le importó nada. Y el man se fue a buscar a ese profeta de Dios. Fue a buscarlo y el profeta no lo recibió, sino que el profeta le mandó con un sirviente y le dijo, vea, vaya, dígale que vaya a tal río y que en ese río se meta 7 veces, se zambulla y que a la 7ª vez va a salir sano. Pues este hombre se pegó la enojada al siglo porque dijo, ¿cómo así? Yo vengo a buscar a este profeta y ni siquiera sale. Yo pensé que él iba a salir, iba a colocar sus manos, a imponer su mano sobre mí y iba a declarar sanidad. Pero ¿cómo así? Que yo me vaya para un río, que no sé qué. Si es que yo tengo mejores ríos en mi tierra. El man empezó a renegar. Tanto que un soldado de él le dijo, mi amo, perdóneme, yo sé que no tengo por qué dar una opinión, pero permítame usted, si este hombre le hubiese dicho que hiciera algo más difícil, más complicado, yo creo que usted lo hubiese hecho. Pero ¿por qué no va a ese río? Tal vez no es el mejor río, pero vaya y zambúllase 7 veces, que usted lo que vino fue a pedir sanidad. Y este man como que entre rabietas tomó la decisión de obedecer y se fue para el río. Se sumergió 7 veces. O sea, a la 7ª vez el man dice la palabra que su piel salió como la piel de un bebé completamente sano. ¡Wow! Y se volvió a darle gracias al profeta. Esta historia tiene tanto de dónde aprender que me encantaría que usted que tiene Biblia se vaya al segundo libro de Reyes y busque. En el capítulo 5 creo que está, en donde usted va a encontrar esta historia. Es fantástica y cómo termina. Y lo que tengo que decirte es que hoy Dios me está usando para decirte que Él te quiere sanar, que Él quiere sanarte, que solamente es que dejes la apatía, la arrogancia con la que seguramente has intentado en algún momento acercarte a Dios, a Jesús, sin importar qué practiques, cuál sea tu región, cuál sea el lugar donde hayas ido alguna vez, quién te haya hablado, no importa quién. Lo que importa es que Jesús es el que te está hablando directamente, es quien tiene el poder para sanarte. Tal vez no te va a decir zambúllete 7 veces en el río, pero te va a decir ven a mí, que yo soy el que te va a sanar. Hoy es un día especial para decirte que Él te está esperando, que Él quiere sanarte. Dice la palabra de Dios que nosotros podemos experimentar tanta sanidad, tanta, pero tanta, que Jesús solamente con dar una orden, en serio, una orden, Jesús hará que tu sanidad vuelva. Sí, versículos sobre la sanidad hay muchos. Y es el momento de que tú te aferres, aférrate durísimo, con fuerza, a Jesús. Y vas a ver cómo el Señor te va a dar sanidad. Su palabra nos habla tantas veces, no te imaginas, de la sanidad, de cómo nos podemos acercar a Él, de que Él está ahí listo para sanarnos, de que Él está ahí listo para hacer por nosotros lo que los mismos médicos no han podido hacer. ¿No te has dado cuenta que hasta los médicos mismos hoy dicen, ay, tienes que pegarte un milagro, porque la ciencia no puede hacer más de ahí? En el libro de Éxodo, en el capítulo 5, dice 15, perdón.

mandamientos no traeré sobre ustedes ninguna de las enfermedades que traje sobre los egipcios. Yo soy el Señor que les devuelve la salud, nos dice Dios hoy. Increíble, nos vuelve y nos dice en ese mismo libro de Éxodo, en el capítulo 23, adora al Señor tu Dios, adóralo, y Él bendecirá tu pan y tu agua. Yo apartaré de ustedes toda enfermedad, sin importar la dificultad que estés viviendo hoy. Alaba al Señor, alaba al Señor. Él te va a dar sanidad mientras lo alabas, mientras lo buscas con sinceridad, mientras lo buscas como tienes que buscarlo. El Señor empezará a sanar. Declaro en el nombre de Cristo Jesús que por las llagas del Rey de Reyes y Señor de Señores, por la sangre derramada en la cruz, Él va a traer sanidad, sanidad a tu vida. Has estado esperando este momento por meses, quizás por años, pero Dios apartó este momento para traerte sanidad, sanidad, sanidad. Y yo sé que más temprano que tarde darás testimonio diciéndole a todo el mundo, quizás tocando las puertas de nuestra emisora, diciendo: yo escuché la voz del Señor diciéndome que me iba a sanar, me agarré de ahí y hoy soy una mujer, soy un hombre, soy un joven, soy una persona sana para la gloria de Jesús. Gracias, muchísimas gracias, es como vas a decir en algún momento. Por ahora, pégate al Señor, cree y activa tu fe, porque el Señor te va a traer sanidad. Esto te lo digo para que nunca más le vuelvas a decir al Señor lo grande que es tu enfermedad. Más bien le digas a esa enfermedad lo grande que es Dios, que te sana. Yo soy Robinson Crusoe. Y esto es Tropicana, hoy, mañana y siempre, en el poderoso nombre de Cristo Jesús. Amén y amén.

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